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1: Es la hora 19, 19 minutos.
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2: Es la hora 19:46.
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1: Es la hora 20:37.
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1: Es la hora 21:16.
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1: Es la hora 21:48 minutos.
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1: Es la hora 22, 25 minutos.
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9: Es la hora 23 en punto. 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
1: Es la hora 23:33.
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1: Es la hora 0:36.
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1: Es la hora 1:15.
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1: Es la hora 2:23.
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1: Es la hora 2:53.
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1: Es la hora 3:31.
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la tierra más fértil no la hemos sembrado todavía. La más verde primavera todavía no ha llegado. No hemos encontrado todavía el tesoro más grande ni el camino más corto. La más hermosa canción aún no la hemos cantado. Ni hemos comido todavía la fruta más madura, ni hemos bebido el mejor de los vinos. Y estoy seguro que las palabras más dulces que tenemos para decirnos todavía no las hemos dicho. No te vayas entonces, quédate.

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1: Es la hora 4:03.
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1: Es la hora 4:36.
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1: Es la hora 5:09.
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1: Es la hora 5:42.
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0: 35. 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
1: Es la hora 6:29 minutos.
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8: Un río no llega al mar por impaciencia, sino por constancia. Un proverbio popular con el que le decimos buenos días, Zamora Chinchipe. Buenos días, Gualaquiza. Son las 7 de la mañana con 4 minutos de este lunes 3 de agosto de 2026. Y con ustedes, una vez más, arranca Z al Día, primera emisión por Z Radio FM 106.9. Soy Alejandro Martínez Moya y esta hora es suya. La información que necesita, la que le sirve, la que le explica lo que está pasando en la provincia, en el país y, por supuesto, en el mundo, sin rodeos, como debe ser. Estamos empezando con tres noticias que marcan la jornada de este lunes. Sigue la búsqueda en Cumbaratza. Una persona continúa desaparecida tras el aparatoso accidente registrado el sábado en el sector Mejeche, parroquia Cumbaratza. Según información preliminar, el vehículo se precipitó unos 120 metros por una pendiente hasta caer en las aguas del río Zamora. Las labores de búsqueda continúan. Estaremos pendientes de cualquier novedad durante esta emisión para dársela a conocer. 2. Ecuador ya tiene fecha para las urnas. El Consejo Nacional Electoral convocó en cadena de radio y televisión a las elecciones seccionales y del Consejo de Participación Ciudadana. Será el 6º proceso electoral que vive el país en menos de 4 años. Una novedad importante, esta vez los candidatos deberán inscribirse en línea. Y 3. Movimiento en el tablero internacional. Donald Trump aseguró que este lunes habrá nuevas negociaciones con Irán. Teherán lo niega, pero el solo anuncio bastó para que los precios del petróleo bajaran esta mañana en los mercados internacionales. Seguimos, por supuesto, también esta historia. Y ahora lo que usted necesita saber sobre nuestra cotidianeidad. Para arrancar el día con la información exacta, hoy es lunes 3 de agosto de 2026, el día número 215 del año. Llevamos recorrido 59% de 2026. Quedan 150 días para decir adiós a este calendario. Un día como hoy, en el mundo, en 1492, Cristóbal Colón zarpó del puerto de Palos, en España, en aquel viaje que terminaría por unir 2 continentes. Hoy también se conmemora a nivel internacional el Día de la Planificación Familiar, una fecha que busca poner en la agenda pública el acceso a la salud sexual y reproductiva. En el santoral católico, hoy es el día de Santa Lidia, recordada como la primera mujer bautizada en suelo europeo por la predicación de San Pablo. Además, a las 7:07 queremos decirle que esta es su radio y este espacio se construye también con su voz. 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Zamora Chinchipe y Gualaquiza, tenemos aquí la información que usted necesita saber. Vamos inmediatamente con el reporte vial. Mucha atención, hoy lunes 3 de agosto, la vía Loja Zamora habilitada, la vía Zamora Gualaquiza habilitada, vía Zumbi Nangariza habilitada y la vía La Saquea Yacuambi habilitada. En el reporte climático en Zamora, un sol radiante que se siente al momento, 16 grados centígrados. Sin embargo, se prevé para la mayor parte del día un cielo nublado y alcanzaremos una máxima de 23 grados centígrados. En Chinchipe, 14 grados centígrados, cielo nublado, una máxima de 21 grados centígrados. En Centinela del Cóndor, 17 grados centígrados, cielo parcialmente nublado, con una máxima de 24. El Pangui, 18 grados centígrados, cielo parcialmente nublado, con una máxima de 25 grados centígrados. Nangaritza, 15 grados, cielo nublado, máxima de 23. Palanda, 12 grados, cielo nublado, máxima de 19. Paquisha, 16 grados, cielo mayormente nublado, alcanzarán una máxima de 24. Yacuambi, 12 grados centígrados, cielo nublado, máxima de 18 grados centígrados. Yanzaza, 16 grados, cielo nublado, y alcanzarán una máxima de 24. Y completamos con Gualaquiza, 16 grados centígrados, cielo mayormente nublado y una máxima de 24 grados centígrados. Son ya las 7:09, lo que quiere decir que vamos a presentarle los titulares para esta jornada.
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8: Hoy en nuestro segmento de entrevistas mantendremos diálogo con Wilmer Maya, gerente de la cooperativa Nambija, principalmente sobre el incremento de pasajes dictaminado por la ANT. Operativo de control permite aprehender a 2 ciudadanos e incautar material explosivo en Zamora. Se intensifican además los operativos focalizados de tránsito en Zamora Chinchipe. Más de 26 personas con discapacidad reciben ayudas técnicas en El Pangui. Nuevo recinto ferial ganadero de Yanzaza entra en la etapa final de construcción. En temas nacionales, $300 millones cuesta el seguro para proteger a Ecuador de las caídas de los precios del petróleo. Caso AAA, Fiscalía pide la pena máxima para Aquiles Álvarez por el delito de comercialización ilegal de combustibles. A nivel internacional, la crisis migratoria en Ceuta, España, deja 72 muertos y miles de retornados a Marruecos. Y presidente argentino Javier Milei reitera sus insultos contra Lula da Silva. Es un ladrón, es un corrupto, dijo. 7:11, la ampliación de esto y más aquí, a continuación.
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8: Iniciamos operativo de control, permite aprehender a dos ciudadanos e incautar material explosivo en Zamora como resultado de los operativos de control ejecutados por la Policía Nacional del Ecuador a través de la Jefatura Provincial de Control de Tránsito y Seguridad Vial de Zamora Chinchipe. Fueron aprehendidos dos ciudadanos por el presunto delito de transporte no autorizado de material explosivo. El procedimiento se desarrolló en la avenida Troncal Amazónica, sector Y de Timbara, Cantón Zamora, donde los servidores policiales interceptaron un vehículo que transportaba material explosivo sin la autorización correspondiente. Como indicios, se decomisó 7,766 tacos de dinamita, 10,900 cápsulas fulminantes, 25 rollos de mecha lenta, un computador portátil marca Apple, una camioneta retenida para las investigaciones correspondientes. Todo el material fue ingresado bajo la respectiva cadena de custodia y puesto a órdenes de la autoridad competente para el desarrollo de las diligencias investigativas y judiciales. Con estas acciones, la Policía Nacional del Ecuador reafirma su compromiso de fortalecer los controles preventivos y operativos en los ejes viales de la provincia con el propósito de prevenir actividades ilícitas y salvaguardar la seguridad de la ciudadanía. 7:12. Más información en el tema policial. Hay operativos en ejes viales. Servidores policiales del distrito Paquisha ejecutan permanentes operativos en los ejes viales de su jurisdicción. Estas acciones permiten realizar controles preventivos a vehículos y personas, verificar el cumplimiento de la normativa vigente y mantener una presencia policial estratégica, contribuyendo a generar entornos más seguros para todos los usuarios de las vías. Conduce con responsabilidad, respeta las normas de tránsito y porta siempre tu documentación en regla. Es la invitación de la Policía Nacional. 7:13. Mientras tanto, se intensifican los operativos focalizados de tránsito en Zamora Chinchipe. El Servicio de Control de Tránsito y Seguridad Vial de la subzona Zamora Chinchipe número 19 intensifica los operativos focalizados en los principales ejes viales de la provincia. Durante estas intervenciones se verifica el estado de los conductores, el cumplimiento de la normativa de tránsito y las condiciones necesarias para una conducción segura, con énfasis en la prevención de la conducción bajo los efectos del alcohol y otros factores de riesgo que puedan comprometer la seguridad vial. Como resultado de estos controles, en el cantón Zamora fue aprehendido un ciudadano por presuntamente conducir un vehículo bajo los efectos del alcohol, procedimiento efectuado con estricto cumplimiento de la normativa legal vigente. Conducir bajo los efectos del alcohol pone en riesgo la vida de las personas y de los demás. Si vas a conducir, hazlo con responsabilidad, dice el informe de la Policía Nacional. 7:14. Operativo Pandora fortalece los controles en el distrito Zamora. En el marco de la Estrategia Operacional 3D, la Policía Nacional del Ecuador, a través del distrito Zamora, ejecutó el operativo Pandora, intensificando los controles preventivos en centros de diversión nocturna. Estas acciones tienen como finalidad verificar el cumplimiento de la normativa vigente, prevenir alteraciones al orden público y reducir las oportunidades para el cometimiento de delitos, fortaleciendo la seguridad de quienes acuden a estos establecimientos y de la ciudadanía en general. Además, en temas policiales se intensifican los operativos Checkpoint en el cantón Zamora, con el objetivo de fortalecer la seguridad ciudadana. La Policía Nacional del Ecuador, a través del distrito Zamora, intensifica los operativos Checkpoint durante la noche y madrugada en el sector El Limón, Cantón Zamora. Estas intervenciones estratégicas están orientadas a prevenir el ingreso y traslado de armas de fuego, explosivos y municiones, así como a verificar el estado de los conductores y el cumplimiento de la normativa de tránsito, reduciendo los factores de riesgo que puedan afectar a la seguridad de la ciudadanía. También la policía informa de un operativo Pandora que fortalece la seguridad en el distrito Chinchipe. En el marco de la Estrategia Operacional 3D, aseguran que intensificaron controles preventivos en los centros de diversión nocturna de su jurisdicción, intervenciones orientadas a verificar el cumplimiento de la normativa vigente, prevenir alteraciones al orden público, identificar factores de riesgo y reducir las oportunidades para el cometimiento de delitos, fortaleciendo la seguridad de la ciudadanía y proveniendo espacios de sana convivencia, dice. La presencia policial permanente y los operativos focalizados permiten reforzar la prevención, brindar mayor tranquilidad. Son las 7 de la mañana con 16 minutos. Vamos con más información y precisamente lamentamos informar que tras la extracción del vehículo del río Zamora, se confirmó que en su interior fue hallado el cuerpo de John Collahuazo. Al momento se espera el cumplimiento de los procedimientos legales correspondientes. Mientras tanto, continúan las labores de búsqueda de Lenin Pontón, quien también se movilizaba en el vehículo. Se solicita a las personas que viven o trabajan en las riberas del río Zamora que permanezcan atentas y en caso de contar con información que puedan contribuir a la búsqueda, la reporten de inmediato al ECU 911. Por supuesto, como la Z Radio, expresamos nuestra solidaridad y sentidas condolencias a las familias y seres queridos de las víctimas en este difícil momento. 7:16, vamos a la pausa publicitaria y ya volvemos con la anunciada entrevista. Sigue en sintonía.
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3: Bien, son las 7 de la mañana con 20 minutos. Vamos inmediatamente a la anunciada entrevista. Damos la cordial bienvenida a Wilmer Maya, gerente de la cooperativa de transporte Nambija, con quien principalmente queremos dialogar sobre el incremento del 25% en las tarifas del transporte interprovincial e intraprovincial bajo una resolución de la ANT, y también sobre la calidad del servicio y algunas situaciones que queremos hacer eco desde la ciudadanía, nuestros escuchas y nuestros seguidores. Don Wilmer, buenos días, le saluda Alejandro Martínez. La Agencia Nacional de Tránsito hizo público ya el incremento del 25% en las tarifas del transporte inter e intraprovincial para los usuarios de Zamora Chinchipe. Claro, esto representa un golpe directo a su economía familiar. Quisiera empezar, luego de recalcarle la bienvenida, preguntándole bajo qué argumentos técnicos y operativos su representada, la cooperativa Nambija, asume y justifica la aplicación inmediata de este tarifario.
4: Sí, buenos días, estimado Alejandro. Un saludo a todos los que nos escuchan y nos ven por este medio de comunicación. En realidad, el 25 de julio, la ANT saca la resolución en la que incrementa en el 25% el tarifario. Esto se debe, estimado Alejandro, no porque los transportistas creemos, simplemente porque, como es de conocimiento de todos, el incremento del combustible en los últimos tiempos en este gobierno se ha trasladado al transporte público, y definitivamente con ese costo de combustible no se puede trabajar si no hay un ajuste tarifario, que por cierto, dentro de los estudios que se han realizado, es mucho más. Sin embargo, lamentablemente, como ustedes saben, a la final quien paga es el consumidor final. Nos han dado este 25% en base a los estudios que se han realizado a nivel de la Agencia Nacional de Tránsito.
3: Ahora, claro, y en base a este contexto que también ya lo hemos abordado, ¿cómo la cooperativa Nambija asume y justifica la aplicación inmediata de este nuevo tarifario?
4: Sí, bueno, la aplicación inmediata en parte de nosotros se ha dado porque definitivamente nosotros como empresa estamos haciendo una fuerte inversión. Estamos trayendo 15 unidades 0 kilómetros Marco Polo 2027. En estas unidades están oscilando en un precio de una inversión cada una de $280,000. Entonces, con eso nosotros pretendemos como operadora tener un servicio de calidad y óptimo para la ciudadanía de Zamora. Las unidades ya están arribando al Ecuador, creo que máximo unos 30 días ya estarán operativas en Zamora Chinchipe. Entonces la inversión es muy fuerte definitivamente, y si no hay un ajuste tarifario, definitivamente no se podría hacer ningún tipo de inversión de esta cantidad.
3: Ahora, la resolución de la ANT toma como base, entiendo, el cuadro tarifario vigente desde el 2021. ¿Están cobrando exactamente los valores fijados por la entidad reguladora o tal vez existe un margen de interpretación interna por cada operadora?
4: Estimado Alejandro, en los años que llevo de transportista y directivo, definitivamente la ANT ni siquiera tiene conocimiento de los valores en territorio. Son cuadros que ni siquiera están de acuerdo a al contexto de los recorridos. Por decirle, Loja-Cuenca, sale la ANT y dice 10,70. ¿Cuántos kilómetros hay? 200 kilómetros. Loja-Machala, dice la ANT, 8,77. ¿Cuántos kilómetros hay? 240. O sea, no tiene ni siquiera la idea de lo que han hecho. Se les ha presentado los reclamos, cada vez que existen las altas, se les ha presentado los reclamos, se les ha dicho que por kilometraje, que por... no es real las tarifas que ellos ponen. Y definitivamente nunca, no ha habido una autoridad que corrija ese cuadro mal dado que a veces da la Agencia Nacional de Tránsito.
3: ¿Pero están cobrando exactamente los valores fijados por la entidad, es decir, desde el tarifario el 25% más, o están ustedes aplicando algún tipo de margen de interpretación interna por cada operador, el caso de Nambija, por ejemplo?
4: En el caso de Nambija, nosotros prácticamente hemos cumplido con subir el 25% a todas las tarifas establecidas que hemos venido elaborando durante estos últimos años. A veces, estimado Alejandro, es difícil no redondear 2 centavos, 3 centavos. Es difícil porque operativamente no vamos a tener, no vamos a poder cobrar 4,47, por decirle. ¿Dónde sacamos los centavos? O sea, ya no se puede. Se tiene que inmediatamente, lo que se permite es ajustar a 4,50. O si es 4,42, no vamos a cobrar con 50, vamos a cobrar con 40, pero tenemos que ajustarnos al inmediato superior, porque definitivamente, ¿dónde vamos a sacar los centavos? Que hoy por hoy ni siquiera ya circulan.
3: Ahora, tenemos algunos pronunciamientos a propósito de lo que usted ha dicho sobre el famoso redondeo. Claro, generalmente cuando sobrepasa con 1 centavo, 4 centavos, se aplica el redondeo, lo que no sé si esté dentro de la normativa, dentro de la resolución de la ANT, pero hay incrementos que ya son muy notorios. Don Wilmer, quisiera que escuche por favor este audio de un escucha de alguien que hace constantemente viajes a través de las diferentes cooperativas de la zona, y luego analizamos con usted lo que él nos dice, que es el sentir de muchas otras personas que también nos están escribiendo. Adelante con el audio.
5: Le saluda Pablo Cisneros. Oiga, a propósito de la subida de las tarifas de transporte del 25% ya. Bueno, totalmente de acuerdo, está al final ya aprobado y listo, está subido el precio, pero lo que no considero que es justo desde ninguna manera es de que las empresas redondeen. Le pongo un ejemplo. Yo el día sábado a las 7 de la mañana tenía que estar en la radio, entonces yo salí antes de las 6 desde Zumbi con dirección a Zamora, y ahí podrán darse cuenta, revisen, señores gerentes, qué empresa es la que me movilizó. Y 1,50 que estaba el precio habitual de Zumbi a Zamora, me quisieron cobrar $2. Entonces yo sí le reclamé a la chica que estaba ayudando, e inclusive se paró también el conductor para poder hacer una, ellos también un alegato, ¿no?, de que ese es el precio que les ha puesto en gerencia. Entonces, si es que el tema es que les ponen en gerencia, por favor, tomen calculador en mano, ¿ya? Y 1,50 por 1,25 no son $2. ¿Ya? Por último, ya redondeado, es 1,90. 10 centavos no es mucho, no me voy al hecho de los 10 centavos, sino a que están haciendo algo que no está autorizado y que es redondear. Entonces eso, mi estimado, yo le pongo en su conocimiento. Ahora precisamente, ayer salí de Loja hacia Palanda por una reunión de una capacitación y el mismo tema también tocó reclamar para que no redondeen. Ahora que estoy regresando a esta hora, ¿no?, siendo las 8:21, estoy regresando de Palanda a Loja también a querer redondear. Ya le expliqué y también ya entendió, ¿no?, el precio que tiene que cobrar. Que puedan por favor conversar ahí con los gerentes, porque es el redondeo, es un tema de gerencia, es un tema de atribuciones por parte de las empresas. Eso, mi estimado, más adelante, si continúa esto del redondeo, yo ya le volveré a poner un mensajito con el nombre de la cooperativa que está haciendo esta práctica.
3: Ahí el audio, entonces, gracias a Pablo Cisneros. ¿Cuál es el análisis que podemos hacer de eso? Porque claro, usted hablaba de un redondeo de un centavo, dos centavos, pero aquí ya se habla de 10 centavos. ¿Tiene conocimiento, por ejemplo, en este caso, la gerencia, si es que fuera el caso de la cooperativa Nambija, de este tipo de prácticas por parte de algunos controladores o conductores? Tal vez es una política que se ha adoptado desde gerencia, es la pregunta que nos deja Pablo Cisneros.
4: Sí, nos hacemos responsables de los costos que estamos manteniendo. Le comento, estimado Alejandro, y sí, para que la ciudadanía tenga. Le explico. Loja y Ansasa. Ansasa. Según el cuadro tarifario del 2021 es 5.15. Nosotros cobramos 5, cobrábamos 5 dólares. Nos tendríamos para hoy. Hoy, con el 25%, que estos 15 centavos no los cobrábamos, los vamos a cobrar. ¿Por qué, estimado Alejandro? Porque definitivamente nosotros estamos conscientes que esta tarifa que hoy el gobierno nos da, y aquí, al 12 de agosto ya se va a venir afectado por el tema combustible, al 12 de septiembre, y seguirá subiendo. Y definitivamente nosotros hoy por hoy ya no podemos aplicar ese redondeo para abajo. Ya les digo, nosotros cobrábamos el tema tarifario, si revisan el cuadro, en el 2011, Ayansasa costaba 5.15. Como era muy difícil cobrar los 15 centavos, bajamos a 5 dólares. Internamente, eso no es que el gobierno dijo esto no cobre. Simplemente, ahorita si le suman al 5x15, el 25% es 6.50. Y eso lo hicimos en todos los sectores, o sea, los 10 centavos, los 15 centavos. Pero porque antes teníamos un diésel de 1 dólar en el 2021. Hoy tenemos un diésel, estimado Alejandro, de 3.20. Es el 220% que ha subido el combustible. Lamentablemente.
3: Claro, pero una cosa es el tema del diésel y otra el 25% tal cual que la resolución de la ANT les autoriza.
4: Si usted le multiplica el 5.15 y el 25% da 6.50. O sea, ahí está la razón de por qué está saliendo más. Porque ya le digo, en su momento, cuando teníamos un diésel para de un dólar, nosotros como directivos le bajamos hacia abajo la tarifa que está establecida por la ANT. O sea, la tarifa, si bien es cierto, era un poquito más, por decirle a Zumbi, era 1.60, cobrábamos 1.50. O sea, nosotros cobrábamos menos de la tarifa autorizada. O sea, cobrábamos, ¿por qué? Porque el diésel, como le digo, era un diésel de un dólar. Hoy estamos con un diésel de 3.20 y definitivamente todas las operadoras hemos conversado que si bien es cierto esto, esta situación del 25%, que sabemos y estamos conscientes que golpea al ciudadano, pero también nos ha golpeado durísimo a nosotros, porque antes de un dólar nosotros gastábamos 1.200 dólares poniendo 1.200 galones en el mes. Hoy estamos gastando cerca de 4 mil dólares, estimado Alejandro. Entonces, el costo operativo se ha convertido muy difícil para la transportación. Y es el tema, como le digo, del costo. Y este.
3: Por ejemplo, aquí nos describen, mi estimado Wilmer, dice: Aloja, el valor es de 3.50, con el 25% debe ser 4.31 y están cobrando 4.50.
4: Como le digo, estimado Alejandro, tenemos que revisar el cuadro tarifario del 2021. y en base al cuadro tarifario del 2021 incrementar el 25%. Si bien es cierto, como le digo, nosotros cuando teníamos un diésel tendíamos a bajar muy por debajo del cuadro tarifario cobraban, y eso lo puede verificar Loja y Ansasa, 5.15, cobrábamos 5. Los 15 centavos no los cobraba. Hoy tenemos que, les dije, y como hemos puesto de acuerdo, esta tarifa se tiene que regular, porque definitivamente nosotros estamos muy preocupados qué va a venir después de esto. Si llega el costo del combustible, que según lo que dice el gobierno nos va a poner a 4.50, prácticamente estaremos en lo mismo y peor que antes, porque definitivamente con un diésel tan costoso no se pueden mantener estas tarifas. No se puede mantener.
3: Es un tema que nos atañe a todos, ¿no? No solo al sector del transporte intraprovincial. Por ejemplo, aquí nos dicen, según ellos, están igualándose ahora todo lo que han estado cobrando, pero los precios que manejaban los manejaban todas las empresas, y ahora solo ellos van a poner precios más altos o a todas las empresas.
4: Como le digo, nosotros como directivos vamos a defender en las mesas técnicas con la Agencia Nacional de Tránsito. Ellos tienen pleno conocimiento, saben de lo que estamos hablando, saben que había un redondeo hacia abajo antes de la aplicación de las tarifas, pero definitivamente nosotros estamos conscientes que este golpe durísimo para nosotros también, porque todo el gasto operativo se ha multiplicado por 100. Entonces ya dejó de ser un negocio, Tenemos que entender que un bus labora 365 días al año, 24 horas al día, y viven 4 personas de ese trabajo, 2 choferes, un ayudante, el dueño. Entonces, definitivamente, también, si no se genera, lo único que vamos a provocar es que se cierre el servicio.
3: Claro, bueno, supongo que el bus también descansa, ¿no? No está ahí los 365 días, las 24 horas. Pero ahora, más allá de eso, don Wilmer, ¿se ha colocado tal vez un cuadro tarifario oficial, ya con el desglose que usted nos acaba de explicar, centavo a centavo, en lugares visibles dentro de las unidades y en las boleterías para evitar especulaciones, cobros excesivos y estas dudas, por ejemplo?
4: Sí, bueno, este efecto que se está dando hoy en día y los reclamos que son legales por parte de la ciudadanía y que de verdad, o sea, nosotros lo entendemos, pero definitivamente si nosotros queremos mantenerse en un negocio no nos queda más que aplicar, porque nosotros dependemos de una tarifa. Eso hay que tener muy claro. A partir de estos días elaboraremos los nuevos rótulos, los colgaremos en las diferentes oficinas, como es la normativa que exige la Agencia Nacional de Tránsito. Nos toca
3: definitivamente. Le comparto, por ejemplo, la cooperativa Saquicilí, esto en la provincia de Cotopaxi, ¿verdad? Decide no incrementar sus pasajes como gesto de solidaridad con los usuarios. Es un informe que nos llega de la directiva de la Cooperativa de Transportes Nacional Saquicilí, que acordaron mantener así tal cual, a pesar del incremento autorizado por la ANT. Esto como de manera voluntaria y, como dice ahí, como gesto de solidaridad con los usuarios. Entiendo, bueno, su posición, don Wilmer, desde el precio del combustible, pero ¿podría haber alguna situación parecida acá?
4: No, imposible, definitivamente. Como le digo, a veces puede que depende, como le digo, de los sectores. Hay sectores en que la Agencia Nacional de Tránsito en el 2021 tenía unos costos de pasaje muy elevados. Le voy a comentar algo. Zamora, Quito. La agencia dice 35, nosotros le pusimos 32. Entonces, el cuadro tarifario que da la ANT no tiene una relación con la realidad que estamos teniendo. Nosotros cobrábamos 20, pero el cuadro dice $35.
3: Exacto, porque en la ley, entiendo, ustedes tienen que regirse al cuadro tarifario. Tenga la razón o no la ANT, como dice usted, porque incluso en la disposición segunda de esta resolución, las disposiciones generales, dice: dispóngase a la Dirección de Control Técnico Sectorial la verificación del cumplimiento de las tarifas autorizadas para las rutas inter e intraprovinciales en los terminales terrestres a nivel nacional de forma periódica, y en caso de evidenciarse cobros superiores por parte de las operadoras de transporte terrestre, se deberá proceder con las sanciones establecidas conforme la normativa legal vigente.
4: Como le digo, nosotros durante años hemos mantenido mesas técnicas, hemos explicado a la saciedad, a los técnicos, que ese cuadro tarifario lo deben ajustar. ¿En base de qué? Kilómetros recorridos, tipo de vía, costos de operación. y les hemos explicado y le hemos mandado los oficios a todas las entidades, nunca hay una respuesta, porque definitivamente ni siquiera conocen a veces el territorio. Lamentablemente este cuadro viene desde el Quito, con personas que ni siquiera conocen por dónde se transita, ni de lo que estamos hablando. Entonces a veces estos son los problemas que se dan siempre, siempre que ha existido una alza tarifaria, y siempre se los ha discutido en las mesas técnicas, no es la primera vez. Yo llevo como dirigente entre unas y otras administraciones unos 15 años, pero siempre hemos tenido este problema y siempre se les ha explicado técnicamente, porque esto es técnico, el transporte no es político, porque si fuera político nosotros dijéramos, ¿sabe qué? Como si viviéramos de la política, dijéramos, ¿sabe qué? Gracias a todo mundo, pero lamentablemente no, esto es técnico, esto hay una inversión que realizan las personas. Esto es definitivamente, golpea durísimo, conocemos que le está golpeando durísimo al consumidor. Así es. Claro, pero lamentablemente, ¿qué hacemos nosotros si los costos de operatividad se han triplicado prácticamente?
3: Dejó entonces, de ser negocio. Usted, don Wilmer, me está diciendo que, a ver, primero, la ANT no tiene ese criterio técnico para aplicar los tarifarios y que por lo tanto ustedes no se van a basar en el tarifario oficial.
4: No, ¿eso me está diciendo usted? Nosotros tenemos el cuadro oficial. Como le digo, nosotros estamos con el cuadro oficial sustentado técnicamente de acuerdo a lo que hemos venido cobrando y durante todos los años. Lamentablemente, en algunos lados hay unos desfases del cuadro tarifario, ya le digo, que vienen de años que no han sido corregidos. En el tema, como le digo, Loja-Cuenca, 10,71, 200 kilómetros. Loja-Machala, 8,77, 240 kilómetros. ¿Cómo me sustenta un técnico que se cobre menos a Machala y más a Cuenca si hay más kilómetros? O sea, ¿cómo se sustenta? Entonces, en ese campo, cuando hemos tenido las discusiones, debo decir, pero entonces susténtenos, ¿por qué cobra 10,70 a Cuenca y por qué cobra 8? Díganos, ¿cómo sacó usted ese cálculo? Entonces, ahí se demuestra, ya en las mesas técnicas, se demuestra que ellos no tienen la razón y ni siquiera tienen conocimiento de lo que estamos hablando.
3: Acá nos dice Duval Rey, el transporte es como todo negocio, si un negocio no va bien, se deja y se busca otra cosa.
4: Es fácil. Lo invito al compañero, al señor que a veces hablan y hemos visto en las redes, dejen el negocio. A veces, yo por ejemplo en mi caso, llevo cerca de 35 años en el transporte. Tengo un modo de vida. Hay familias, hay generaciones, vienen familias. Entonces, es fácil a veces decir, deja el negocio. Lo difícil es, a veces, a estas alturas de la vida de uno, decir, voy a dejar mi trabajo de 35 años para dedicarme a otro. Entonces, no es tan sencillo, porque todo negocio tiene un riesgo y tiene un problema. No toda la vida han sido momentos felices. Hay veces que, como le digo, en los últimos tiempos, hemos estado trabajando prácticamente para subsistir, esperanzados y confiados.
3: Yo creo que ahí está la clave, porque es trabajar para subsistir con ciertas ganancias, tal vez no las que uno quiere, pero otras trabajar a pérdida, porque claro, cualquier negocio no va a sobrevivir 5 años a pérdida, ¿no? Pero sí va a subsistir, como usted dice, con unas ligeras ganancias que por lo menos permitan cubrir ciertos costos. ¿Puedo entender así también desde la posición de nuestros escuchas y de lo que usted nos dice?
4: Definitivamente, o sea, si el negocio a pérdida tampoco se ha dado, no es que se ha dado, pero subsistir no es lo mismo que tener un negocio, porque usted tiene que entender que también hay una depreciación que es sobre el vehículo. Uh-huh. Y definitivamente si no hay ganancias en el largo del camino, lo que va a ocurrir es que no se va a cambiar de vehículo nunca, porque definitivamente el negocio deja de ser rentable. Entonces,
3: por ejemplo, ¿cómo lograron ustedes esta adquisición de las 10 nuevas unidades que me decía, con estos costos interesantes de más de 200 mil dólares, si estuvieran a pérdidas o subsistiendo?
4: Hemos hecho un trabajo muy, muy, muy integral en la cooperativa. Todo lo que es transporte de encomiendas, prácticamente nosotros lo estamos en una caja común, que todos los socios no reciben el valor de las encomiendas. Hemos reunido por el lapso de 4 años un determinado valor que le hemos entregado a 15 socios, a los primeros 15 socios, para que puedan adquirir la unidad. Ese ha sido un modelo de gestión que hemos ido en base al ahorro que hemos tenido de todos los socios. Este dinero que está trayendo es de todos los socios, pero solo le va a beneficiar primero a 15, luego después de 4 años a otros 15, y luego de 4 años a otros 15. Entonces es un modelo de gestión a largo plazo con un ingreso permanente que nosotros tenemos ahí, que no lo tomamos, que lo sacrificamos mes a mes con la finalidad de poder tener este capital para poder adquirir las unidades.
3: Entonces, una estrategia interesante, pero que también significa que no les va mal, pues, don Wilmer.
4: Sí, pero como le digo, a veces hay que entender que también ya lo sacrificamos al socio, porque a veces él dice, yo quisiera que me devuelvan porque no tengo para arreglar la unidad. Pero como está interno en la cooperativa, no se les puede devolver porque hay un proyecto aprobado por la asamblea. Entonces, a veces sí dificulta, porque ese dinero que a veces se ahorra, a veces el socio lo quiere exigir que le devuelvan porque no tiene el dinero para arreglar la unidad. Sin embargo, de una u otra forma, él tiene que buscar cómo arreglar su unidad. Entonces, este sacrificio que se hace no es tan, tan fácil cuando las condiciones del trabajo no son rentables. Como le digo, no es lo mismo un diésel de $1 a un diésel de 3,20. Son el 220%. Si antes se gastaba 1,300, hoy se gasta cerca de $4,300 mensuales por cada vehículo. Entonces, ahí usted puede ver que son casi $3,000 mensuales, que es lo que antes ganaba el transportista en su trabajo mensualmente. Se está yendo al combustible. Y no solo es el combustible, es el tema de aceites, es el tema de
3: los trabajadores. Por ejemplo, aquí tengo un mensaje que dice: saludos al dirigente del transporte en Ambija. Hoy en la actualidad los precios de los lubricantes se han disparado, las llantas están demasiado caras, y en la actualidad el costo de mantenimiento no compensa los valores de pasajes. Con esa alza de pasajes, para adecuar las unidades y poner los dispositivos de seguridad, nos escriben.
4: Es que es así. Cuando no hay una tarifa que permita tener un negocio, ¿qué se ocasiona, estimado Alejandro y Radescucho? Tener un carro en mal estado, poner en riesgo la vida de la gente. Nosotros, por ejemplo, tenemos un mal pasado con un accidente que tuvimos en el 2018. Nosotros exigimos todos los días controles permanentes a los carros. ¿Para qué? Para evitar esto. Dios gracias, en los últimos años no nos ha pasado ningún accidente grave. Hemos trabajado, pero eso significa mantener el carro todos los días, tener llantas en buen estado, tener las zapatas en buen estado, cambiar los aceites, darle mantenimiento al carro permanentemente, porque el costo. Pero y a veces el socio dice, pero ya no me alcanza, o sea, ¿qué hago si ya no me alcanza? Entonces esta tarifa, si bien es cierto, no es que es la tarifa técnicamente que se debe aplicar, pero en algo va a paliar el problema que estamos pasando, sobre todo para darle mantenimiento a los vehículos y poder generar una utilidad, una rentabilidad a este trabajo que hacemos.
3: Sí, don Wilmer, el tiempo se está terminando para este diálogo. Hay algunos mensajes que han ingresado, la mayor parte planteando situaciones que se busquen alternativas, protestando, mostrando desacuerdo, otros también como el que le acabo de leer. Por ejemplo, este nos dice: ahora, ¿cómo vamos a saber en qué rutas respetan el incremento y en qué ruta no van a respetar?
4: Nosotros respetamos, las tarifas son las que hemos venido aplicando. Simplemente hemos aplicado el 25% de lo que estábamos cobrando, y esas son las tarifas. Que ha habido algún, como le digo, redondeo, como le digo, más antes nosotros allá en Sasa cobrábamos 15 centavos menos, a Zumbi, así, cobrábamos menos, porque definitivamente el diésel era un diésel de $1. Pero de hoy, y estamos conscientes que ya viene el 12 de agosto. El 12 de agosto vuelta se toma el tema combustible. Va a subir, va a bajar. Entonces esto no es que se quede ahí.
3: El ha dicho que va a bajar. Ahora, finalmente, mi estimado Wilmer, bueno, yo quiero agradecerle a usted. Me parece muy buena estrategia que se publiquen los precios oficiales que ya están rigiendo, para que se eviten confusiones y también algún tipo de situación con los usuarios. Y obviamente vamos a seguir dialogando. Me parece muy sano, muy interesante, porque también es importante que ustedes, que son los integrantes de este gremio importante del transporte, den su opinión y también den su contexto desde el cual están tomando este tipo de decisiones. Don Wilmer, muchas gracias por su tiempo.
4: Sí, muchas gracias a ustedes. Un saludo a todos los que nos escucharon, los que nos ven por este medio. realidad preocupados, como que somos parte de este pueblo, porque nosotros también somos parte del pueblo, somos parte de la ciudadanía, somos el ciudadano común, no es que tenemos las grandes riquezas ni amasamos las grandes fortunas, trabajamos diariamente para llevar el pan del día, y sí, sí estamos preocupados, pero definitivamente si queremos tener un transporte sustentable, es importante también actualizar las tarifas. No se puede seguir trabajando en estas condiciones, porque definitivamente el tema combustible ha golpeado duramente al transporte.
3: Muchas gracias a usted. Hemos dialogado con Wilmer Maya, gerente de la cooperativa de transportes Nambija. Nosotros vamos a la pausa y ya volvemos con...

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3: Y para ello inmediatamente nos enlazamos con la hermana cadena aliada CNN en español.
4: Bienvenidos a CNN en español. El presidente de Estados Unidos, Donald Trump, dijo que las conversaciones con Irán se reanudarán este lunes, apenas un día después de que informara que canceló un gran ataque contra el país. Trump dijo que aliados como Arabia Saudita, los Emiratos Árabes Unidos, Qatar y también Irán le pidieron que cancelara el ataque planeado. Además, se negó a responder una pregunta sobre si el ataque habría alcanzado objetivos energéticos y aún así enfatizó en una publicación del sábado en Truth Social que Estados Unidos sigue armado hasta los dientes y listo para actuar contra Irán. El mandatario estadounidense destacó avances en las conversaciones, incluso sobre la reapertura del estrecho de Hormuz. No obstante, los medios estatales iraníes negaron que hayan pedido a Trump que detuviera los ataques planeados. Alrededor de 200 personas de la industria energética se reunieron el jueves en Londres para debatir una propuesta que, hace apenas 8 meses, parecía impensable: invertir en el petróleo venezolano. El momento es ahora, dijo Greg Gilbert, director ejecutivo de Apertura Energy, una firma de inversiones, a la multitud reunida en el hotel de Langham. Sin embargo, existen enormes riesgos para las empresas que intentan aprovechar las mayores reservas probadas de petróleo del mundo. Los ponentes del evento reconocieron los obstáculos que enfrentan las compañías extranjeras en Venezuela, incluyendo la infraestructura en decadencia, la incertidumbre política y la inestabilidad provocada por el devastador terremoto de junio. Aún así, Gilbert, reconociendo los riesgos, instó a su audiencia a aprovechar el momento. Gilbert dijo, y cito, «Se está abriendo una ventana, hay una oportunidad ahora mismo y no podemos darnos el lujo de dejarla pasar». Este fin de semana, Ceuta ya no parece una ciudad al borde del colapso, pero sus habitantes siguen conmocionados por los acontecimientos de la semana pasada. Ahora Ceuta enfrenta las secuelas de la crisis migratoria en la frontera, donde alrededor de 50.000 migrantes cruzaron en una afluencia masiva que desbordó a las autoridades locales. Al menos 57 personas murieron durante los cruces, lo que motivó medidas más estrictas de seguridad fronteriza en toda Europa. Funcionarios españoles, incluido el presidente del gobierno, Pedro Sánchez, dijeron que redes de trata de personas alentaron los cruces, tergiversando un reciente fallo del Tribunal Supremo sobre las devoluciones de migrantes. Mientras tanto, Sánchez ya anunció planes para instalar barreras flotantes en el agua alrededor de Ceuta.
3: Bien, es tiempo de despedir esta entrega informativa, agradecerles a ustedes, invitarles a que sigan con la 106.9 y un nuevo encuentro informativo.

0: Vivo hoy 17 horas. Muy buenos días.
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2: ¿Ese soy yo?
3: Un agente secreto.
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Ahí, espero que, exacto, ahí sí, ahora sí. Muy buenos días con todos, bienvenidos, bienvenidas, bienvenides todos, todas y todes a este ya lunes 3 de agosto de 2026. Muchas gracias por los aplausos, muchas gracias, muchas gracias. ¿Cómo están? Espero que estén bien, que este fin de semana haya estado acorde a lo que usted quería, necesitaba, anhelaba, sentía, aspiraba. Que todo esté bien, que todo, esto es lo importante, es que todo esté bien, que todo esté acorde a lo que necesitábamos, sentíamos y queríamos. Espero que también haya disfrutado, haya hecho cositas ricas y deliciosas, que esté tranquilito, tranquilita en su casa, no se esté exaltando, por favor, verá que ya no está en edad para esas cosas. Así que le ruego, por favor, si no es mucha molestia, con calma las cosas, con calma. Porque si no, aquí se me acelera, no, esas cosas no. Con calma, tranquilización, ¿ok? Espero que estén bien, que lleguemos todos a este lunes 3 de agosto. Ya, agosto, vea, ¿cómo fue que pasó esto en un abrir y cerrar de ojos? Yo ni cuenta me di, pero bueno, lunes 3 de agosto. Vamos a ver, el día de hoy, tenemos varias cosas pendientes de las que hablar. Varias cosas pendientes que tratar, porque arrancamos de agosto y hay que hacerlo con energía, con música. Y tres temas que parecen distintos, pero que están más conectados de lo que usted se imagina. El fin de semana celebrábamos, y ya la semana pasada yo les dije, el Día de la Alegría. Ayer, eso fue el sábado, ayer domingo fue el Día de las Hermanas. Se celebra más en Estados Unidos, pero ¿quiénes somos nosotros para negarnos a celebrar el Día de las Hermanas? Y también es el Día de la Planificación Familiar. ¡Qué término tan bonito! Planificación familiar. Y es que, bueno, el sábado celebramos el Día de la Alegría, aunque algunas personas solo se alegraron porque recién habían cobrado el sueldito, ¿no es cierto? ¡Qué suerte! A mí no me pagaron todavía. No se preocupe. O sea, sí, ya me pagaron, ya me gasté, ya no importa. Pero entonces, como ya me gasté, es como que si no me hubieran pagado. Así que, vea, ahí recordamos a las hermanas, esas mujeres maravillosas que quienes tenemos de hermanas, por supuesto, nos han defendido de todo y ante todo, pero que por fuera de casa. Pero que en la casa todavía recuerdan quién rompió el florero en el verano del 98 y le echaron la culpa a ella. ¿Sí hizo eso usted? De hacer algo, una travesura y echarle la culpa a la hermana, yo sí hice, por supuesto. Y como mi hermana era la mayor, entonces obviamente recaía toda la culpa sobre ella. Hoy hablaremos también de la planificación familiar, porque formar una familia requiere amor, diálogo, pero sobre todo responsabilidad. Y una persona capaz de encontrar los documentos que todos los demás perdieron, porque hay que tener a la mano siempre la partida de nacimiento, la fe de bautismo, el papelito de la primera comunión, el de la confirmación, la matrícula del colegio, las fotos tamaño carnet cada año para ir a la matrícula, la que está pendiente de todo, absolutamente todo en casa. Así que bueno, no se preocupe, que la planificación familiar no es solo pensar cuántos hijos vamos a tener. Así que usted hoy está con nosotros para sentirse libre y dispuesto en este ya lunes. Dice por aquí, vea esto. Livio, espere. Bueno, ya luego leo el mensaje. Ya voy con el mensaje. Así que, ¿quién es el que o la que planifica todo en su casa? ¿Quién vive improvisando? ¿Qué hermana conoce todos sus secretos? ¿Y cuál es esa pequeña cosa cotidiana que a usted le devuelve la alegría a pesar de las adversidades que podemos pasar en cada uno de nuestros días? Así que son las 9 de la mañana con 15 minutos. Gracias por estar con nosotros aquí. Gracias por llegar a En Familia un lunes más, una semana más. 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
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Tengo más sorpresas para ustedes, por supuesto que sí, pero es momento de escuchar música, así que vámonos con música y aquí comenzamos.

Son las 9 de la mañana con 24 minutos y en este momento, en este preciso momento, yo le pido por favor se ponga de pie y aplauda porque tenemos nuevo auspiciante para este programa. Así que se merece un aplauso, por supuesto que sí. Y ya le voy a decir quién es. Pero primero, ¿ya fue usted hoy a ejercitarse? ¿Ya hizo su hora de ejercicio para el día de hoy? ¿Válida para el día de hoy? ¿Ya? ¿Se ejercitó? ¿Hizo ejercicios de respiración, de flexibilidad, de equilibrio, de fuerza? ¿Verá que a partir de los 40 años es necesario hacer ejercicios de fuerza? Yo como todavía no cumplo los 40, fresco. Pero hay que conservar la masa muscular, si no luego como usted y yo vamos a estar caminando ahí. Tenemos que conservar la masa muscular. Y yo le ofrezco entrenar sin preocupaciones. 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Aplausos nuevamente, por favor, para nuestro nuevo auspiciante, que ves, una cosa, pero bárbara este auspiciante. Han escogido el mejor programa, además. La chica más fitness de la radio, o sea, yo. Va, cast. No se me burle, joven, que sí me escogieron a mí. No por ser fitness. Precisamente. Pero me escogieron al fin y al cabo. Ya, aunque sea por los puñetes, ¿no es cierto? Claro, algo mismo hay que hacer. En algo hay que contribuir, en algo hay que contribuir. Bueno, así que eso sería básicamente con ustedes. Ir a entrenar, vea. Dese ese regalito, no le digo ese gustito, pero dese ese regalito. Por favor, si no es mucha molestia. Tiene que entrenar el cuerpito, porque esto no es solo el cuerpito, es también la cabecita. Hay que entrenar de todo. Bueno, 9 de la mañana con 27 minutos. Entonces, ahora aquí ya tenemos a nuestro nuevo auspiciante aquí. Ya le conté cuál era, ya le dimos aplausos, la bienvenida como se merecen. Voy a leer los mensajes. Me escribió por aquí Libio hace un ratito desde Adventure Zamora, pendiente yo todo el fin de semana de las transmisiones. Saludos desde Zamora, dice, saludos desde Adventure Zamora a full sintonía. Gracias, Libio, un abrazo también por aquel señor Narváez, as always. Buenos días, feliz día de las ñañas de pierna. Otro día de las mujeres, dice. No. A entrenar en la arena, que es. No, así se llama, es para que usted se fortalezca. Usted más que nada. Vea, y usted está ahí a la vuelta. Usted debería ser el primero en llegar 6 de la mañana, entrenar hasta las 7, bañarse e irse a abrir el local. Pero cuando no hay voluntad, no hay voluntad. Pues ahí que le digo. Cuando no se quiere, no se quiere. Pues ya. Yo sí entreno, de decir, ¿qué entreno? No sé. Ahí sí es como dice mi hijo. ¿Quién te ha dicho que yo no estoy en forma? Tengo una forma redondita. Al fin y al cabo, cada uno tiene la forma que quiere, ¿no es cierto? Usted es de esos, señor Narváez. Con forma redondita o redondeadita, ¿cómo le decimos? Está usted ahí a la vuelta, haga el favor. Vaya a hacer el gastito, si no es mucha molestia. Voy a empezar a sortear gift cards. Yo ofreciendo lo que no puedo. Y para ver si es que usted se gana un, aunque ya que no se ganó la entrada Mago de Oz hace 3 años, por lo menos una gift card para que ver si es que va a entrenar en Arena Gym. No le caería mal. Dice, no, ¿qué es eso? Que entra. Tiene que yo entrenaría la edad. No, los años no pasan en vano, señor Narváez. Los años no pasan en vano. Bueno. Es momento de 9 de la mañana con 29 minutos. Es momento de contarle cuáles son los días que estábamos celebrando el día de hoy. Sobre el Día Mundial de la Alegría, no sé si le conté la semana pasada sobre el Día Mundial de la Alegría, pero sucede que cada 1 de agosto se celebra este día, el Día Mundial de la Alegría, que fue instaurado en 2010 por iniciativa del colombiano Alfonso Becerra en un congreso de gestión cultural que se celebró en Chile. En un principio, esta fecha fue conmemorada en al menos 14 países del mundo, incluidos Chile, Brasil y Argentina.
Entre otros, aunque hay que decir que hoy en día se celebra de manera universal. El Día Mundial de la Alegría sirve para reflexionar sobre la importancia de tener presente ese sentimiento en cada momento de nuestra vida y su poder transformador. Y es que expertos psicólogos definen la alegría como una emoción pasajera que se manifiesta por medio de la risa o la sonrisa. Aunque también es cierto que la alegría provoca manifestaciones de todo tipo, desde saltos, aplausos, bailes, cada persona la manifiesta de forma diferente. Realmente la alegría es una emoción subjetiva y dependerá mucho de la persona a la que usted le pregunte. Habrá personas a las que les provocará alegría estar tumbados en una hamaca en una playa del Caribe, y para otros la alegría es hacer una buena caminata en la montaña. Lo que sí es cierto es que cada persona alegre rinde más, tiende a estar más sana, con razón nunca me enfermo, y a superar las dificultades y a provocar alegría en las personas que tiene a su alrededor, y también eso le hace bien. La alegría se multiplica exponencialmente, así que yo le animo a usted el día de hoy a compartir su alegría para que más personas se contagien de ese sentimiento. Yo sé que las adversidades últimamente han estado en nuestra contra, pero si le ponemos buena actitud, yo sé que todo va a ir mejorando día a día. Porque uno de los más hermosos sentimientos que uno puede tener es la alegría. Así que bueno, aunque cada persona se siente feliz con cosas muy distintas, sí que hay determinadas cosas que suelen provocar alegría a cualquier persona del mundo. Seguro que usted me podrá decir qué tipo de cosas son, por ejemplo, una caricia, una sonrisa, un abrazo de un ser querido o incluso de alguien desconocido. O sea, tampoco así, ¿no? Pero yo he visto personas que regalan abrazos en la calle. Me parece una cosa espectacular. Música o una buena película. Aquí, por ejemplo, nos dedicamos a ponerle música para que usted alegre un poco su mañana. La risa de un niño, un éxito en los estudios o en el trabajo. Yo que ayer alcancé a entregar todos mis deberes pendientes. Fui muy feliz. A las 12 de la noche, pero fui muy feliz. También compartir tiempo con amigos o seres queridos, superar una enfermedad o un reto, una buena comida, un postre riquísimo, un helado, jugar, correr, saltar, estar en contacto con la naturaleza, ir al cine, ir al teatro, hay tantas cosas que nos pueden poner alegres, así que si a usted se le ocurre alguna de esas cosas, por favor, hágalo. Por ejemplo, escuchar una canción o un disco que nos guste, pídamelo, yo le pongo la canción. Si hay alguna que usted dice, esta me pone feliz, pídame y yo se la pongo. Realizar alguna actividad divertida como un paseo al aire libre, o ir a la playa, o ir a la montaña, o ir al río, o estar con los amigos, tomar un helado, comer un dulce, pero solo uno, no se me exceda, por favor, porque ahí a su edad hay que cuidar el tema del azúcar. Tomar un helado, eso ya dije. Quedar con amigos, hacer feliz a un niño o a cualquier persona, sonreír, correr, jugar, saltar, para que usted sea más feliz. Así que bueno, siendo las 9 de la mañana con 33 minutos, tengo un mensaje por aquí, como siempre, al señor Narváez, que dice, no entiende que vaya a entrenar, le estoy diciendo. Vamos con música, por favor, DJ Jonathan, y ya regresamos enseguida con más.

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9:41. Livio dice, me bajé del carro y no escuché el saludo. Hay que volverla a saludar, pues entonces. Hay que volverla a saludar. Entonces, Livio, muchísimas gracias por el mensaje. Dijo que saludos desde Zamora, saludos desde Adventure Zamora, full sintonía. Muchísimas gracias, tan lindo. Me bajé del carro y no escuché el saludo. Ahora sí ya volví al carro. Bueno, ya le perdono por esta vez. ¿No le pasaba a usted que cuando era niño la alegría era recibir un juguete y ahora que somos adultos de pronto la alegría es encontrarnos dinero en el bolsillo de algún pantalón o chompa que no nos poníamos hace tiempo? O descubrir que todavía hay café en la cafetera y que no nos toca hacer un café nuevo, si nos da ganas, ¿no es cierto? O lograr que todos los recipientes de plástico tengan su respectiva tapa y que ninguna esté rota, ¿no es cierto? ¿Cuál es esa pequeña cosa, aparentemente insignificante para el resto del mundo, pero que a usted le genera una alegría inmediata cuando le pasa? Eso de las tapas, yo tengo un trauma con eso de las tapas. Ay, no, me compré, me muero de las iras. De pensar, a mí no me genera alegría, porque lo mío es un trauma, me muero de las iras. Me compré, no sé si usted ha visto, hay unos jueguitos de recipientes de cristal que son redondos, son 5 en total. Entonces viene uno grande y dentro vienen otros más pequeños, así uno dentro del otro y uno dentro del otro. Cada uno con su respectiva tapa, son 5 redondos. ¿No es cierto? Para cuando sobra la menestrita del almuerzo y usted quiere guardar en la refri. Lo ideal es guardar en recipientes de vidrio y no de plástico, ¿no es cierto? Para evitar esto de los microplásticos y wichi wichi, ¿no es cierto? Más rico, además, se conserva en vidrio y ya todo lo demás. Ya. Yo me compré los recipientes. 5 recipientes venían en el juego. Mi hijo, que todavía era más chiquito en esa época, sin querer queriendo me rompió uno de los recipientes, ¿no es cierto? El más chiquititito que venía, porque claro, venía un desde el más grande hasta el más chiquito, 5 en total. El más chiquitito de todos se le cayó de las manos y se rompió. No me enojé, no se preocupe, no es que le masacré ni mucho menos. Después de un tiempo, claro, me estaba sobrando una tapa, entonces yo buscaba cuál era la que, o sea, el recipiente que faltaba para deshacerme de esa tapa, porque no me gusta tener cosas que al fin y al cabo ya no tienen utilidad, entonces generalmente las boto. Veo un tupper que está roto, a la basura. Veo una tapa a la que le falta un cosito, a la basura. Ya, porque no me gusta estar conservando cosas que no me son ya de utilidad. Entonces estaba yo viendo cuáles son las tapas que había frente a los recipientes que había. Y no me acordé, claro, ya me ha pasado algún tiempo y no me acordaba cuál era el recipiente que se rompió. Entonces me estaba sobrando una tapa, no sé por qué extraña razón, la que me sobraba era una de las tapas medianas. Y yo boté la tapa mediana. Y después de un tiempo encontré el recipiente mediano y me di cuenta de que el que faltaba era el pequeño. Yo ya había botado la tapa del mediano y me quedé con la tapa del pequeño. Entonces ahora hay uno que no tiene tapa y una tapa que no tiene recipiente, porque me dio iras y ya no le boté a la tapa pequeña. Ay, a mí, solo a mí me pasan esas cosas. Solo a mí me pasan esas cosas. Pero bueno, ya nada. Otra cosa, pero hay cosas que en cambio sí me generan felicidad instantánea. De ese momento, por supuesto, que hay cosas que generan felicidad. Lo de encontrarse platita en la chompa, sí me ha pasado. Una vez encontré un par de aretes que estaba buscando hace muchísimo tiempo y me puse un abrigo que no usaba hace 1000 años y encontré en el bolsillo el par de aretes que llevaba buscando, no sé, tranquilamente unos 8 meses andaba yo buscando esos aretes, y, o sea, ya los di por perdidos. Pero me puse ese abrigo como que tenía un compromiso, entonces me puse el abriguito ya para salir, yo que meto las manos en los bolsillos y estaban mis aretes. Fui tan feliz en ese momento. Pero bueno, ¿a usted qué tipo de cositas así pequeñitas, que parezcan insignificantes, le alegran el día sin que usted se dé cuenta? Mientras usted me cuenta eso, yo voy a poner música. Tenga la bondad, joven. Hay que poner musiquita, por favor. De regreso tenemos entrevista. Más tardecito va a estar con nosotros alguien que nos va a enseñar algo súper importante. Si usted quiere empezar su emprendimiento, su negocio, y está relacionado con las importaciones, póngale atención. Vamos con música, que más tarde vamos a topar ese tema. Vamos con música y ya venimos con más.

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0: 7:45.
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Yo que ya estaba... Después. 10 de la mañana con 4 minutos. 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Vamos a ver, me mandaron unos mensajitos por aquí. Espéreme un ratito. ¿Dónde está el mensaje? Aquí está. ¿Qué dice, señor Narváez? Dios mío, usted, ¿qué también me estará diciendo? Mensaje, dice Anita, mi alegría ocurre cuando me despierto antes de que suene la alarma y descubro que todavía puedo dormir media horita más. El problema es que me emociono tanto que ya luego no logro conciliar el sueño. Ay, no, ya cuando uno se despierta ya, no. Bueno, yo hoy de mañana sí, le juro que no podía abrir los ojos. No podía. Yo puse la alarma a las 6:15, yo dije me levanto, pues me baño y estoy lista para hacer las cosas que tengo que hacer, porque tenía que hacer algo a las 8 y regresar y corriendo. Entonces dije sí alcanzo, pero me acosté tan tarde y eran casi las 12:30 de la noche cuando me acosté, entregando hasta el último deber que tenía pendiente para entregar. Eso sí me causó alegría, que ya me acosté tan tarde que no podía despertarme, no podía despegar los ojos, se me cerraban solitos. Pero sí, eso me causó alegría cuando ayer en la noche logré entregar dentro del plazo todas mis tareitas. Bueno, dice por acá, Anita, yo tengo 3 hijos y trabajo todo el día. Mi momento de felicidad es cuando llego a la casa, me quito los zapatos, me siento 5 minutos sin que nadie me pregunte dónde está algo en la casa. El récord familiar es de 40 segundos. Pobrecito. O sea, yo sé que aparte de los zapatos usted se saca algo más, ¿no es cierto? Sí, porque no hay nada más cómodo que eso. Vea, por acá tengo... varios mensajes que dice aquí. Dice, una serie que marcó mi infancia fue la serie de correazos que me daba mi mamá. varias temporadas, por supuesto que sí. Dice Anita, a lo mejor el amor de mi vida era un testigo de Jehová y yo nunca le abrí la puerta. ¿Qué hago ahora? ya nada. Lo que se perdió, se perdió. No he oído eso de que cuando se cierra una puerta se abre una ventana. A lo mejor puede intentar de esa manera. Dice aquí, la lluvia era mi sonido favorito hasta que te escuché roncar, mi amor. Le voy a mandar esto a mi esposo. No es posible. Dice, si me quedo en mi casa me agarra la pensadera y si salgo me agarra la gastadera. ¿Qué hago? ¿A dónde me voy? Duérmase.
es la mejor, le agarra la soñadera. Ni gasta, ni piensa mucho. Pero en todo caso, prefiero que me agarre la pensadera a que me agarre la gastadera, vea. Bueno, estoy tan chira que ni así saliera todo el día me agarraré la gastadera porque no tengo que gastar, entonces fresco. No tengo problema con eso, usted no sé. Dice, la única parte que recuerdo del catecismo es cuando Jesús decía, tomen y beban. No, por favor, no, dedícase, asúntese, dicen los manabas. Se cancela todo, gente, no eran mariposas, era Helicobacter pylori. No, triste historia. Anita, el sábado lavé toda la ropa y comenzó a llover. ¿Comenzó a llover el sábado? El sábado era que comenzó a llover. Cuando salió el sol, inesperadamente sentí una felicidad inmensa. En la vida adulta uno deja de pedir milagros grandes y empieza a pedir que se sequen las toallas antes de tiempo. Bueno, hoy amaneció soleadito, entonces puede aprovechar y hoy sacar la ropita a secar, vea. Puede aprovechar. Bueno, 10 de la mañana con 10 minutos. Vamos a ver, por acá tengo otros mensajitos. Dice aquí. Car, entrena para... ¿Qué? Señor Narváez, por favor, antes de escribirme, no consuma sustancias psicotrópicas y psicodélicas. ¿Cómo? Estupefacientes y psicotrópicas. No, ya, medio ya lo entendí. Gift card significa en inglés una tarjeta de regalo, porque gift es regalo y card es carta. Ana Lucía, estoy para que usted vea. Tarjeta, card es tarjeta. Así como carpet es carpeta, no. Y card es tarjeta, entonces es una tarjeta de regalo. Pero para que suene muy lindo, muy hermoso, muy precioso, se dice gift card. Así ya es el nombre común. Entonces, no es para que maneje carros, es para que vaya a entrenar, porque buena falta que le hace sobre todo a usted. Me voy con música. 10 de la mañana con 11 minutos, ahora sí póngale el... Y ya venimos con más. ¿No va esa? ¿Te me haces ilusionar, Degan? Vamos con música, entonces ya venimos con más.

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10 de la mañana con 21 minutos. 10 de la mañana con 21 minutos. Vamos a ver. Dice por aquí mensaje. 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Si más de eso no quiere, vea, ¿quién soy yo para obligarle? Debería, sin embargo, debería. Dice Anita, yo el, ¿qué dice? Abrí una chompa que no usaba desde diciembre. Ya estamos en agosto, ¿verdad? 7 meses después. Digo, porque recién empieza agosto, pues. Entonces, 7 meses después. Abre la, saca la chompa, abre, se la pone. ¡Encontré $20! ¡Qué emoción! Le invité a mi esposa a comer y le dije que había recibido un ingreso extraordinario. Técnicamente no estaba mintiendo. Sí, el problema es que yo me hubiera ido a comer sola. Me hubiera tocado más, pues me hubiera tocado más. Bueno, dice por acá. Mi pequeña alegría es cuando mis dos hijos se llevan bien durante más de 15 minutos. Una vez estuvieron callados media hora, pero ahí ya no sentí ninguna alegría. Sentí preocupación, miedo y fui a investigar. Ay, no puede ser. Bueno, le dije que también ayer había sido el Día Mundial de las Hermanas. Levante la mano quien tiene hermanas o hermana. De sangre o de la vida, la que usted elija, porque hay unas hermanas que uno no elige, pues ya estaban en la familia incluidas, ni modo. Pero hay otras hermanas que uno elige tenerlas y que a lo largo de la vida uno conoce y no se puede volver a separar más. Entonces, esa mujer que es capaz de prestarle dinero, defenderle de cualquiera y acompañarle en una crisis, pero que también conserva información vergonzosa de su infancia, de su juventud, de su adolescencia, de su vida en general, y está dispuesta a revelarla durante cualquier reunión familiar. ¿No tiene de esas? Yo sí tengo. Entonces, ¿cuál es la mejor anécdota que tiene usted con su hermana de sangre o de la vida? ¿Cuál es esa? Esa anécdota que tiene usted. Yo me acuerdo que mi hermana me rompió la cabeza. Hasta ahora lo niega, pero ella me rompió la cabeza. Entonces, una vez cuando yo era chiquita, estábamos jugando. Mi hermana me lleva, para esto debo aclarar que mi hermana a mí me lleva 11 años, ¿ya? Pero es bajita, es mucho más bajita que yo. Entonces, pero bueno, me lleva 11 años de diferencia. En los 11 años que me lleva la diferencia, cuando yo tenía, no sé, habré tenido tal vez unos 7, 8 años, quiere decir que ella ya era una mujer grande, o sea, era una persona grande, no era adulta, pero tendría que 16, 17 tal vez. Estábamos jugando las dos en la sala y de la casa y me estaba haciendo cosquillas. Yo soy muy cosquilluda. Yo creo que mis hermanos me hicieron tantas cosquillas en la vida, en mi infancia, que sufrita, o sea, oiga, el tema de las cosquillas no es chiste. Sí, uno es cosquilludo y qué lindo reírse con cosquillas y todo, pero llega un punto en el que ya a mí ya me ponen nerviosa las cosquillas. No me gusta que me hagan cosquillas porque reacciono muy feo, así que en su vida se le ocurre hacerme cosquillas. Ni siquiera mi esposo le dijo que me haga cosquillas porque reacciono muy feo después de todo. Quedé traumada, yo creo que ese es el problema. Mi trauma de la infancia es que mis hermanos me hacían demasiadas cosquillas. Entonces, bueno, ese día mi hermana me estaba haciendo cosquillas, estábamos jugando en la sala, nos reíamos, pero los muebles de la sala tenían una base de madera. ¿No es cierto? Tenían una base de madera sobre la que se sentaba el cojín, una base rectangular sobre la que se sentaba el cojín de del sillón. Y entonces me estaba haciendo cosquillas. Y claro, con las cosquillas yo empecé a caerme al piso, pues, porque ya me estaba riendo mucho, entonces ya terminé recostada en el piso. Pero el momento en el que yo ya caí al piso, me golpeé la cabeza contra la esquina de la base de madera del sillón y empecé a sangrar. Porque además, si hay algo que me caracteriza a mí, es que al mínimo pinchazo, al mínimo raspón, a la mínima lastimadita que me hago, empiezo a sangrar como que se me estuviera yendo la vida. Entonces, empecé a sangrar.
me salía sangre de la cabeza para esta vida y la próxima. Entonces mi mamita me puso un pañito, un no sé qué me habrá puesto. Al hospital no me llevaron, por supuesto, porque ¿quién va a ir al hospital? O sea, perder el tiempo. Y me salía sangre, pues claro, me acostaron del otro lado, o sea, como para que la sangre parara un poco, se coagulara, todo lo demás ya, pero ahí me quedé recostada llorando. Fue muy triste. Y hasta de siempre le digo que ella me rompió la cabeza y lo niega. Lo peor es que lo niega rotundamente. La sangre era súper escandalosa, pero ella lo niega rotundamente que me haya roto la cabeza. ¿Usted qué anécdota ha tenido con su hermana o sus hermanas? ¿De sangre o de la vida? ¿Pero qué anécdotas ha tenido? Aquí dice un mensaje. Anita, mi hermana mayor, me defendía en la escuela, pero en la casa me cobraba por usar su ropa. Era mi guardaespaldas, pero también era mi primera institución financiera. Perdí mucho dinero, dice. Oiga, ¿qué se siente estudiar con la hermana en la escuela? Nosotros somos cuatro hermanos. Ninguno, o sea, todos los cuatro estudiábamos en colegios distintos. ¿Por qué? No me pregunte, así es mi mamá. No sé. O sea, somos dos varones y dos mujeres y nunca compartimos colegio. Siempre, no. O sea, bueno, en mi caso es porque para cuando yo entré a estudiar en el colegio, para cuando yo empecé a estudiar, cuando tenía 5 años y empecé a estudiar, mi hermano estaba ya por graduarse del colegio, entonces quedaba como medio lejos y había otro colegio más cerca. Entonces dijo, ay, para que esté ahí un año con la guagua, mejor le pongo en este otro que está más cerca. Y además era solo de niñas, entonces no podía estar. En esa época todavía los colegios eran o solo de niñas o solo de niños, entonces tampoco podía estar en el mismo colegio que mi hermano, el que todavía estudiaba, estaba en primer curso, me parece. No, menos, en quinto o sexto grado. Y él estaba en una escuela militar, pues en un colegio militar, entonces no me iba a meter ahí a mí, porque para empezar ni siquiera era mixto. Entonces ya, creo que por eso, no estábamos en el mismo colegio todos. ¿Pero qué se siente estudiar con la hermana en el colegio? ¡Qué divertido debe haber sido! Imagínese, ¿no tiene plata para comprarse algo de la lonchera? ¡Ñaña! No sé. Dice Anita, soy el único hombre entre cuatro hermanas. Vea usted, ha estado la mamá, intenta e intenta hasta que le salga el varoncito. Cuando era joven me parecía complicado. Ahora tengo cuatro personas que recuerdan mis citas médicas, mis cumpleaños y hasta cuándo debo cortarme el cabello. No es que le quiero decir sobreprotegido o mimado, pero tampoco lo negaré. Vamos entonces con música. Son las 10 de la mañana con 28 minutos. 10 de la mañana con 28 minutos. Y ya regresamos enseguida con más.

Shakira, Shakira, 10 de la mañana con 35 minutos, dice aquí mensaje. Dice, Anita, cuando éramos niñas, mi hermana rompió una ventana y me convenció de asumir la culpa. ¿Por qué seremos así tan dóciles?

les de ingenuas. A cambio me prometió que iba a arreglar mi cuarto por un mes. Lo cumplió 2 días, pero todavía me debe 28. Y depende de qué mes era, puede ser que le deba 29. Anita, mi hermana vive en Quito y yo aquí, pero hablamos todas las noches. Una vez no contestó durante 2 horas y yo ya había llamado a media familia, casi llama a la policía. Después supe que estaba viendo una película. Usted, pero oiga, usted puede estar interrumpiendo cosas y no. Vea, tenga cautela, puede estar interrumpiendo un momento íntimo. Y usted casi llama a la policía. Póngase que llegaba la policía y le abría la puerta. ¡Qué vergüenza! No, imagínese. Anita, mis dos hermanas discutían todos los días cuando eran jóvenes. Ahora viven lejos y se llaman para recordar cuánto peleaban. La distancia convirtió antiguas batallas en anécdotas familiares. Pero no le pasa. Yo también peleaba mucho con mi hermana. Como nos llevábamos bien, también nos jalábamos de los pelos. O sea, nunca llegamos a la agresión física, no. Creo que alguna vez sí me pegó. Pero así como en el brazo, un manotazo nada más. Pero, claro, cuando hablamos por teléfono es, ay, hola ñaña, ¿cómo estás? ¿Cómo te va? No sé qué, así ya todo hermoso, amoroso. Y cuando nos vemos, siempre terminamos peleando. Siempre terminamos peleando. Debe ser porque yo tengo muy poca paciencia. Muy poca paciencia. Entonces ya me empieza a decir algo y me saca de mis casillas y terminamos peleándonos mal. Pero al día siguiente ya nos escribimos otra vez y, ay, hola ñaña, ¿cómo estás? ¿Cómo has pasado? Sí, a mí sí me pasa eso. Entonces a usted no le pasa, más bien dicho, a sus hermanas no les pasa que se encuentran ya físicamente en alguna reunión familiar o algo y empiezan nuevamente a pelear. ¿No les ha pasado eso? A mí sí. Dice Anita, en el extranjero la esposa mandó al marido a comprar costillas de cerdo. Él las trajo. Ella pregunta, ¿y cómo las compraste sin saber el idioma? Fui, me levanté la camisa, señalé mis costillas y gruñí. La esposa se ríe, anda, ve y compra huevos también. Dice acá otro, dice, está el chico que le dice a la chica, no te presumo en mis historias porque un pirata no muestra su tesoro. ¡Ay, no puede ser! La peor cosa que me pueden decir. Bueno. Por acá dice, Anita, cuando mi esposa tuvo a nuestro primer hijo, su hermana vino a ayudarnos una semana y se quedó casi un mes. Nos salvó del cansancio, cocinó y organizó todo. Desde entonces tiene categoría de heroína familiar. La queremos mucho. ¡Ay, qué lindo! ¡Qué ternurita! Esas hermanitas hacen falta. Vea qué bonito. Mi hermana no vino a quedar. Dejen nomás en todo caso. Cuando mi hermana le tuvo a su bebé, claro, su bebé ya tiene 23 años, ¿no? Pero cuando le tuvo a su bebé, y era bebé, por supuesto, la que le ayudaba era yo, pues, que no tenía ningún bebé, por supuesto, pero yo le ayudaba. Mi hermana es, vea, no me gusta hablar mal de la familia, y no voy a hablar mal tampoco, no crea. Pero en comparación a esta, aquí a su servilleta, en comparación a mi hermana la sobreprotegían mucho. A tal punto que mi hermana, que estudiaba a 3 cuadras de la casa, si no la iban a recoger, no llegaba sola. No sabía cómo volver. Y estaba en 6.º grado. Ya, bueno, no le ponga 3 cuadras. Ya eran 6 cuadras. 7, póngale ya. Digamos. En línea recta. O sea, ni siquiera había que dar la vuelta. Nada. Cruzar las calles, sí, pero ya. Pero no, oiga, la guagua. No volvía sola a la casa si no la iban a ver porque no sabía cómo regresar. Ya hasta grande, no sabía cómo coger el bus o qué bus coger para... ¿Qué bus tomar? ¿En qué bus subirse? ¿Para desplazarse por la ciudad? No sabía. Era porque mi mamá y mi papá la sobreprotegían mucho. A mí sí, ya como soy la ultimita, me dejaron ahí a la deriva. Al abandono esta pobre guagua. Nada. Ni modo, ¿qué le hacemos? Dice por acá, ¿qué dice el señor Narváez? No es eso. Ok, vamos a ver. Entonces, 10:40 a.m. ¿No le ha pasado que ha visto que hay parejas que escogen durante 3 horas qué serie van a ver, pero nunca conversan sobre tener hijos o no? ¿Cuántos hijos tener o no? Dinero y responsabilidades conjuntas, proyectos en conjunto. Porque en una pareja, si bien el amor es importante, también es importante tener reuniones sinceras, sin teléfono, frente a frente, cara a cara, person to person, en vivo, en directo y de todo color, sobre temas realmente importantes como
¿quieres tener hijos o no? Y si dices que sí, ¿cuántos hijos quieres tener? Porque, vea, es importante. La planificación familiar debe ser una decisión libre, informada y compartida. No existe un método anticonceptivo ideal para todas las personas. La elección debe considerar la salud, las necesidades y la orientación de profesionales capacitados. Además, el uso de preservativo es el único método que también ayuda a prevenir infecciones de transmisión sexual, según la Organización Mundial de la Salud. Entonces yo le voy a preguntar a usted, parece un tema serio, pero ¿qué conversación importante debería tener una pareja antes de formar una familia? ¿Qué cree usted? Usted que ya tiene una pareja estable, que ya tiene una familia conformada y consolidada, si conociera a alguien que está por casarse o que le dice que tiene la idea, el deseo, el anhelo, la aspiración, el sueño de casarse, ¿qué conversación le diría usted a esa persona que debe tener sí o sí con su pareja antes de consumar el acto matrimonial? Yo le diría que deberían conversar de plata. Sí, el tema de los hijos es importante, pero el tema de los hijos, quiera o no, aunque sea de chiste o aunque sea en serio, a lo largo de la relación sí se conversa. Que claro, ya cuando se van a casar es importante saberlo y tenerlo como súper claro. Pero el tema de la plata, vea, yo sí creo que es básico y vital. ¿Cuánta plata gana el uno, cuánta plata gana el otro y cómo van a asumir los gastos en conjunto? Es decir, o sea, es que no me venga a decir con que vamos a poner los gastos mitad mitad. O sea, si en la casa se gasta 1,000, tú pones 500 y yo pongo 500, cuando él en realidad gana 4,500 y ella gana 1,200, no sé, o 800, no sé si me ocurre, estoy poniendo cantidades al azar. No es como que yo ganara 4,500. Entonces, ¿cómo se van a dividir los gastos? Esa es para mí una conversación, creo, de las más importantes. Para usted, ¿cuál cree que es una conversación que la pareja debería tener antes de casarse, sí o sí? Mientras usted me cuenta, y cuando son las 10 de la mañana con 42 minutos, yo me voy con música. Son las 10 de la mañana con 43 minutos ya, me voy con música y ya regresamos enseguida con más.

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A ver, 10:49. 49 minutos, ya que viste, vea cómo pasa el tiempo. Qué cosas. Qué cosas. Bueno, 10:40. 49 minutos. Vamos a ver. Mensaje. Es que me estresa a veces como que a qué velocidad pasa el tiempo, una cosa bárbara. Dice, aquí mensaje. Johnny, Anita, esos sueldos son de asambleísta y dicen que les falta. No ve que por eso se subieron, no se subieron el sueldo, no les falte el respeto, por favor. No es que se hayan subido el sueldo. Es que se modificaron el reglamento de pagos de viáticos y viviendas. De viáticos y vivienda. Entonces, para los asambleístas que son de provincia y tienen que ir a la ciudad capital a arrendar un departamento, a pagar hotel, más el pasaje, pobres, se les encarece el sueldo, pues, pobrecitos. Imagínense, casi $5,000. Entonces, se subieron el tema. No el sueldo, ellos siguen ganando lo mismo. El básico de asambleísta. Bueno, sigamos. Mensaje.

0: me molestaba la situación. Dije, sí, también vengo de una familia de varios hermanos, sí, está bien, pero yo lo que sí quería era que todos nazcan como cerquita el uno del otro. No se pudo, por supuesto, no se pudo. Circunstancias físicas, emocionales, psicológicas, sobre todo físicas, porque ya, pues, cuando el cuerpo no da, no da. Pero, o sea, de ancho sí me daba, lo que me daba era lo de adentro. Pero bueno, entonces ya no se pudo, pues, ¿no es cierto? Ya no se pudo, nos quedamos con dos. Pero además de eso, oiga, la parte económica, ¿acaso mantener cinco hijos es fácil? Sí, con dos ya me quedo en la ruina. Imagínese que me hubiera sido con cinco. No, me daba un paro cardíaco a mí ese rato. Dice Jairito, esa bicoca de sueldo, pobres cositas feas. Sí, literal. 10 de la mañana con 52 minutos. Janito, o sea, faltó cuerpo. No dije cuerpeo, dije cuerpo. En ningún momento dije cuerpeo. Yo no utilizo esa palabra, que eso es. No, jamás. Último mensaje y me voy a la pausa. Dice aquí, cuando nació nuestra hija descubrimos que habíamos comprado ropa, juguetes y muebles, pero no habíamos decidido quién se iba a levantar durante la noche. La planificación también debe incluir las ojeras y ese tipo de reglas. Es básico, pues una noche tú, una noche yo, o tú hasta las 12 de la noche, yo de hasta las 5 de la mañana, o una semana tú, una semana yo. No, hay que incluir esas reglas en las conversaciones de la planificación familiar, por Dios, eso es básico. Bueno, me voy con música y me voy a la pausa y regresamos enseguida con más.
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1: Once de la mañana con cinco minutos. 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Así que ya saben, 11 de la mañana con 7 minutos, 11 de la mañana con 7 minutos. Por aquí dice lo siguiente. ¿Dónde está? ¿Dónde está el chatcito? El chatcito dice lo siguiente. No, esto no. Esa parte no. Más bien la parte de acá. ¿Dónde está? Es que este chico me manda, vea. Por supuesto. Tenía que promocionarse. Está de vacaciones en Zamora. Va a cantar con la banda. Tiene que promocionarse, pues, porque si no el resto del año nos deja botados. Tributo a la trilogía del rock latino, vea, me manda el señor José Luis. Tributo a Maná, Enanitos Verdes y Héroes del Silencio. ¡Qué bien! Va a estar Caimán. ¡Qué bien! Ya es el próximo sábado. Este sábado que viene, ¿no? O sea, hoy es lunes. Sí, este sábado, a las 9 de la noche. ¿En qué dice? Es que no encuentro, espere. Es que, ¿cómo se llama este lugar? Tiene un nombre, ¿no es cierto? Aquí está, en el Tejar. ¡Que siga! En el Tejar. Este sábado a las 9 de la noche, tributo. Y, por supuesto, bandas con la presentación de Caimán. Muchas gracias, joven, por, como dicen, invitarnos a su concierto, ya que se digna en venir, en estar en Zamora, en cantar con la banda. Gracias. Dios le pague. En buena hora, en todo caso. No todo el año tenemos ese privilegio de que venga a cantar. Ay, jajaja. Ya sabes, dice. Es que claro, pues uno esperando todo el año. Vendrá. No sabemos. Bueno. Ay, casi leo lo del cuerpeo otra vez. Yo nunca dije cuerpeo, por si acaso. Que conste en actas que yo no dije cuerpeo. Dije que el cuerpo no me dio. No que faltó cuerpeo. Anita, nosotros tuvimos a nuestro segundo hijo muy pronto porque nunca buscamos orientación adecuada. Lo amamos profundamente, pero los primeros años fueron agotadores. Por eso aconsejo conversar y consultar sin vergüenza. Es que sin vergüenza es la situación. Sin vergüenza, por supuesto. Vaya donde un especialista. Ahí le va a decir que la lactancia materna no es un anticonceptivo seguro. Que no es que mientras está dando de lactar no puede quedarse embarazada. No hay nada más riesgoso y mentiroso que eso. Yo me acuerdo, mi ginecólogo, mío de mi propiedad, mi ginecólogo me contaba que él y su hermano tienen 11 meses de diferencia. Ni siquiera un año, vea, 11 meses. Quiere decir que cuando él nació, a los 2 meses de que él nació, su mamá ya se quedó embarazada. ¿Se imagina lo que es eso? Usted está recuperándose apenas del posparto y ya quedarse embarazada del segundo. No, a mí me hubiera dado algo. ¿Se imagina eso? No, no, no. Entonces él siempre cuenta como una anécdota que su hermano y él tienen 11 meses de diferencia. Es la mejor anécdota que puede contar para cuando uno va después del parto a consultarle sobre métodos anticonceptivos. Porque claro, yo a la primera cita que fui, no miento, a la segunda cita que fui, porque a la primera cita que fui para que me retire los puntos 8 días después de que di a luz, ¿no es cierto? Di a luz y a los 8 días fui a la consulta para que me quitara los puntos de la cesárea. Y después de eso fui al mes y en esa cita me dijo, ¿qué método anticonceptivo vas a usar? Y yo así como en la ignorancia absoluta le dije, pero todavía no, pues o sea, como todo bien, ¿no? Y me dijo no, y ahí es cuando cuenta la anécdota de la diferencia de 11 meses de entre él y su hermano. Dijo así que nada de la lactancia ni sé qué, no, este rato, ¿qué método anticonceptivo vas a usar? Y yo me quedé loca, así que sí, tiene toda la razón. A veces uno piensa que habló de todo, pero no, lo mejor es hablar con un especialista, con un experto. Digo, una vez que han decidido si quieren o no tener hijos, ni siquiera la cantidad, no le voy a preguntar si ya decidió cuántos quiere tener, porque lo importante es saber si quiere o no quiere tener hijos su pareja. Entonces, una vez que han decidido si quieren o no tener hijos, vayan por favor con un especialista y asesórense de todos y cada uno de los temas. Yo sé que el especialista les va a poder explicar absolutamente todo. Anita, yo creía que la planificación era un asunto exclusivo de mi esposa. Qué ignorancia la mía. Una charla en el centro de salud me hizo comprender que también debía informarme yo y cumplir con mis responsabilidades. Ser pareja significa participar de todas las decisiones. Vea, qué hombre tan inteligente. Me gusta. No, no, el hombre no. Su forma de pensar, por supuesto. ¡Qué bien! ¡Qué bueno que usted se haya dado cuenta de eso! Porque a estas alturas, en pleno siglo XXI, todavía hay hombres que piensan que el sexo del bebé depende de la mamá o que la planificación familiar es responsabilidad solamente de la mujer. Así que, nada más. Cerca de la ignorancia que eso. ¿Qué tiene ahí un pan? Es que me manda... un sticker de un bebé que está tomando lechita de la mamá, suelta la lechita de la mamá, se come un pedazo de pan y luego sigue tomando lechita con la mamá y de la mamá y dice, así lactan ahora, Anita, y a veces con el teléfono. José Luis dice, me dicen los del grupo Caimán si nos puedes hacer una entrevista esta semana. No puedo. No. En todo caso, no sé. Déjenme pensar. Voy a pensarlo. Bueno, mientras lo pienso, voy a poner música, por supuesto que sí. 11 de la mañana con 13 minutos, vamos con música y ya regresamos enseguida con más.

Son las 11 de la mañana con 21 minutos. 11 de la mañana con 21 minutos. A ver. Sucede que en cada hogar, en cada casita, hay una persona que es la que organiza absolutamente todo, ¿no es cierto? Las citas médicas, la lista de compras, las fiestas de cumpleaños, los pagos pendientes. Pero también existe otra pregunta que es la que siempre hace la misma persona que siempre planifica todo. ¿Qué vamos a hacer hoy? Todos dicen salir a comer afuera, ella dice no, comemos en casa. Todos dicen comamos en casa, ella dice no, comer afuera. Pero todo lo demás siempre lo tiene listo. Entonces, en cuestión de planificación, en cuestión de cosas que hay que hacer, que hay que organizar, siempre esté ahí pendiente de todo. En su casa, ¿quién es la que organiza todo? O él que organiza todo, porque también puede ser un él, ¿no? O sea, ¿quién es la persona que organiza todo en su casa? Todo lo que tiene que ver con las partes administrativas. ¿Quién es la asistente ejecutiva de su hogar? La que organiza las citas médicas, la lista de compras, la fiesta de cumpleaños, los regalos de cumpleaños para las fiestas de los amiguitos y amiguitas. ¿Quién está pendiente de las fechas? ¿Qué la matrícula del colegio? ¿Qué el curso vacacional? ¿Qué los brackets? ¿Qué los frenos? ¿Quién hace todo eso? Yo le digo, lo que pasa es que todas las casitas funcionan como una empresa, ¿no es cierto? Y necesitan a alguien que organice las cosas. ¿En su casa quién es? En mi casa soy yo. No todo, pero sí la gran mayoría de cosas las tengo como planificaditas. Generalmente me gusta anotar las cosas en una agenda. A veces me olvido, pero sí se me quedan algunas cosas en la cabeza. Sin embargo, pero si no organizo yo, a pesar de que se me olvidan las cosas, si no organizo yo, imagine qué sería de mi hogar, de mi familia. Mis hijos no estudiarían. No irían a la escuelita. No estarían vacunados. Aunque, oiga, no sé si a usted le ha pasado, si usted tiene más de un hijo, no sé si a usted le ha pasado que a partir del segundo en adelante ya no tienen el esquema completo de vacunación. El primero tiene absolutamente todas las vacunas, los refuerzos, todas las campañas que hicieron en el centro de salud, todas las tiene todas. Pero a partir del segundo ya hay algunos refuerzos que le faltaron, que se olvidó, que ya no fue, que no estuvo pendiente, que no tiene. Y cuando hay campañas se olvida hasta de revisar. Es más, ni siquiera se acuerda dónde está el carnet de vacunación. ¿No le pasan a usted ese tipo de cosas? A mí sí. ¡Qué triste, qué triste! Bueno, a veces pasa, a veces pasa. Dice aquí, Anita, en mi casa yo organizo las citas médicas, los pagos y los cumpleaños. Mi esposo solamente pregunta a qué hora tiene que estar y aún así llega tarde. Una vez le dije que la reunión era sorpresa y respondió, ¿sorpresa para quién? Ay, no es posible. Bueno, así, ¿por qué son así? Yo quiero que algún esposo en este momento nos escriba al 099-3399-041, nos explique por qué los esposos son así olvidadizos. ¿Por qué una tiene que estar pendiente de absolutamente todo? No es en todos los casos. Hay unas excepciones que confirman la regla, sí. Pero en casi, yo creería y me atrevería a decir que el 98% de los casos sucede de esa manera. La mamá es la que tiene que estar preocupada de absolutamente todo. Pero bueno, eso le pasa. ¿Qué? No entendí, Alejito, eso le pasó a la suegra del Inge. ¿Por qué? ¿Qué? ¿De qué me habla? No entendí. ¿Qué es lo que le pasó? Que yo no estoy entendiendo nada. Vea, me acaban de mandar una promoción de un diplomado en ventas y gestión comercial. No hago ventas, muchas gracias. Porque ¿de dónde? Yo no me explico, ¿de dónde se sacan en las empresas los correos electrónicos? O sea, si uno a veces deja el correo electrónico en alguna hojita, en alguna promoción o algo, ¿será que luego eso recopilan toda esa información? Dese cuenta de que todo lo que... Así ponga usted un simple correo electrónico que sea Anita Hermosita Mariposita 123 @yahoo.com. Igual sirve, vea, y cuesta plata. Deberíamos dedicarnos. ¿A usted le faltan algunas vacunas? Ah, sí. Tiene toda la razón, Alejito. Sí, ya caché. Eso le pasó a la suegra del Inge, que a usted le faltan algunas vacunas. Sí, por supuesto. Estoy completamente segura de que a mí una que otra me falta. Estoy segura. Vea usted, a mí nunca me ha dado ni sarampión, ni varicela, ni viruela. Me dio rubiola, pero cuando era muy niña.
pero todas las otras no me ha dado nunca. Pero mi mamá dice que no es porque estaba vacunada, sino más bien todo lo contrario, nunca estuve vacunada. O sea, creo que me falta como que el refuerzo de una varicela por ahí. Así que, pero como una es fuerte, grande, alimentada con máchica y arroz de cebada y sopita de quinoa. Cuando a mi hija le dio varicela, yo dije, ya me fregué. A mi hija le dio varicela cuando ella tendría unos... Es que a mi hija le faltaba el refuerzo de la varicela, pues. Mi hija habrá tenido unos 4 o 5 años, tal vez. Y le da varicela. Pero mal plan. Le salieron ronchas en las cejas, en la cabeza, en las manos, en todo. Mi hija toda completa, ella era una roncha. Y yo dije, ya me fregué, pues aquí ya nos fregamos las dos. Se contagia una de ley, se contagia la otra. Pero yo nunca me contagié. Nunca, de los nunquísimas nuncotas. Nunca me contagié, no me salió ni un grano. Y eso que me quedé en la casa con ella toda la semana. O sea, casi me botan del trabajo porque me dijeron, ay, el permiso es solo de 3 días. Le dije, sí, entonces, a ver, bóteme, pues, bóteme. Bóteme, a ver cómo nos va. Bóteme. Aquí estoy, bóteme. Así le dije. No me botaron, por supuesto. Tenía las de perder. Imagínense, yo les ponía un juicio. Imagínense, no, pues, o sea, cuestión de humanidad y empatía. Pero cuando hay ganas de molestar, hay ganas de molestar. En todo caso, dice Anita, es que hierba mala nunca muere. Exacto, exacto. Justo se iba a decir. En todo caso, ya sabemos que soy inmune a varias cosas. Y entre esas la varicela. Y es que hierba mala nunca muere. Dice la señorita Zetama, ninguna con la suerte de mi hija. El día de sus 15 años amaneció con fiebre y oh, ha sido dengue. ¡Ay, no! A mi hija también le dio dengue. También le dio dengue. Hace, ¿qué será? Pues en el 2020, justo por la pandemia, en 2021. Desde 2021 le dio dengue a la pobre guagua. Nos fuimos un día a Kansama. Qué triste. Nos fuimos un día a Kansama, estábamos ahí en el rito y le pica el mosco y le da el dengue. Pero pobrecita, ve a su guagua el día de la fiesta de sus 15. ¡Oh! Pobrecita, pobrecita. ¿A dónde le llevaría usted? Pues a celebrar los 15, que termina contagiándole del dengue, pobre guagua. Pero bueno, anécdotas de la vida, ¿no es cierto? Anécdotas de la vida, no queda más. Bueno, 11 de la mañana con 21 minutos. 11 de la mañana con 21. Entonces vamos con musiquita. Es momento de escuchar musiquita, por supuesto, para alegrar este lunes, para que este lunes siga siendo feliz a pesar de las adversidades. Vamos con música y ya regresamos enseguida con más.

11 de la mañana con 36 minutos. Dice por aquí la señorita Zetama, dice: el fin de semana antes de sus 15 fuimos al Pangui a la feria del cacao, y 5 días después fiebre, y ella y mi mamá, dice, y las dos estuvieron juntas. Yo me fui a ciclear y no me enfermé, pero a sus 15 años volvió a dormir en los brazos de mamá. ¡Ay, como bebé! Porque del malestar me tocó abrazarla para estarla poniendo cremas para la picazón y masajito para el dolor de articulaciones. Y así durmió, porque ese malestar del dengue, qué feo, no podía ni conciliar el sueño. No, si yo me acuerdo que mi chiquita, y eso que mi chiquita, no digo que tendría que unos 6 años. A ver, estoy pensando, no menos, digo más, 8 años. Pobrecita, dormía y deliraba. O sea, hablaba de la fiebre altísima que tenía. Empezaba a hablar solita, cosa que tocaba ese rato volar, a darle la medicación, y que a ponerle pañitos en la frente, y que si no le bajaba la fiebre a meter en la ducha. ¡Qué terrible! No. Creo que esa parte de la maternidad, esa parte es una paradoja. Es de las más bonitas y más feas al mismo tiempo, porque no hay nada más bonito que cuidar a un hijo, pero no hay nada más feo que ver a un hijo enfermo, pues. Entonces es paradójico. Las paradojas de la maternidad. Qué terrible. Sí, le entiendo totalmente. Anita, mi esposa, siempre me prepara una lista para ir a hacer las compras. Yo no me la llevo porque creo que siempre me voy a acordar todo y regreso, y siempre mi esposa me habla porque me faltan cosas y que son importantes. Pero siempre vuelvo con galletas que nunca estuvieron en la lista, pero que a mí me encantan. Se sabe que igual puede comprar las galletas, que su esposa no le va a decir absolutamente nada si compra las galletas, siempre y cuando compre todo lo demás que sí estaba en la lista. Digo, no es que su esposa le va a prohibir comprarse galletas, no. Así no funciona, así no es. No es que le va a decir: ay, me has traído todo en buena hora, pero ¿y para qué traes esas galletas? No, eso no va a pasar, porque al fin y al cabo el que está pagando las compras es usted. Entonces, siempre y cuando usted traiga todo lo de la listita adicional, puede comprar lo que usted quiera, al fin y al cabo es su plata. Pero bueno, Andarina. Tenemos un calendario familiar pegado en la cocina. Mi hijo pasa frente a él 20 veces y aún así pregunta cuándo tienen examen. Creo que considera el calendario un elemento decorativo. A lo mejor no sabe leer el calendario, vea. Sí le preguntó eso. Puede tener 15 años del guagua, sí, yo entiendo. Pero puede que no sepa leer los calendarios. Suele pasar. Le dejo el dato. Suele pasar. 11 de la mañana con 39 minutos. Vamos a ver. Sucede que una persona que es demasiado planificada lleva paraguas aunque no esté nublado. Y en cambio una persona improvisada sale sin dinero, como yo. Sin dirección. Sin oficio ni beneficio. Sin batería en el celular. Pero está segura de que algo aparecerá en el camino, ¿no es cierto? Y si curiosamente muchas de estas personas terminan casadas entre sí, ¿no le ha pasado? Que en la pareja el uno es, pero puchica, súper cuadradito, el más perfeccionista de todo, tiene todo cuadrado, a qué hora se acuesta, a qué hora se levanta, a qué hora come, a qué hora duerme, a qué hora, todo. Tiene absolutamente todo planificado, y el otro, o sea, yo, en mi caso soy yo. O sea, mi esposo no es que sea el súper planificador ya, pero él es de los que cuando ya llega la noche y se va a poner pijama, el pantalón que se saca queda doblado sobre el sillón que está al pie de la cama. El mío queda con una pierna al revés y otra pierna al derecho. Y no es que la pasión me obliga a sacarme la ropa así, no, así soy yo. Queda el pantalón con una pierna al revés y otra al derecho. La camiseta así, hecho una bola encima del pantalón. Así no, cualquier cosa. Soy súper desordenada. En el tema de la ropa soy súper desordenada, vea. ¿Qué será de hacer? Si hay algún remedio para eso, por favor, dígame. Pero a mí se me da una pereza. Lo que pasa es que ya llega la noche y yo lo único que quiero es acostarme y dormirme. Entonces yo casi que ya acostada me saco la ropa así como que lanzo. Cualquiera pensaría que es un tema de pasión y lujuria, pero no, lo mío es cansancio y sueño. Entonces ya así acostada, entre dormida y despierta, me saco la ropa y como caiga, donde caiga, al día siguiente acomodo. Pero ¿no le pasa a usted así que en la pareja hay uno que es pero cuadradito, con horario, por horas, todo cuadrado, todo planificado, todo organizado, todo felicidad y armonía, y el otro es un desbarajuste completo? A mí sí me pasa.
Vea, lo bonito es que a mí me pasa, lo mío es un rol intercambiable. Para esas cosas soy así, por ejemplo. Un desorden completo. No cuente conmigo. Si hay algo que detesto en esta vida es doblar ropa. Me cae chancho. Guardar peor todavía. Yo les enseñé desde chiquitos a mis hijos a guardar su ropa. Ya como quiera les doblo, pero guardar qué chancho. Entonces ya les doblo y ellos guardan. Ya. Pero hay otras cosas en las que sí soy súper organizada. En el trabajo, por ejemplo. Pueden ser las 3 de la mañana que si tengo que terminar de organizar algo del trabajo, organizo. Sea lo que sea, sea la hora que sea. Pero en cambio, por ejemplo, para ordenar los condimentos de la cocina. Tengo un montón de condimentos. Hay algunos que ni siquiera utilizo. Pero tienen que estar organizados por tamaño. No le digo alfabéticamente porque me va a decir exagerar. Pero sí los tengo organizados por tamaño. Y a veces no me diga loca. Yo sé que lo va a pensar, pero no me lo diga. Y a veces incluso los organizo por los colores de las tapas y las formas de las botellas. Dígame loca si usted quiere después de eso, ¿ya? Dígame loca. Tienen un orden específico. Hay un espacio, por ejemplo, donde tengo el tarro de la sal. Ya ve que uno tiene el salero de la mesa, o sea, la sal de la mesa, y un frasco de sal para la cocina, para cuando uno cocina, ¿no es cierto? Y yo tengo un espacio donde en ese espacio entran dos recipientes. A la derecha, pero tiene que ser a la derecha, no a la izquierda. A la derecha el frasco de la sal, y pobre de aquel que me deje la sal mal tapada, porque ya me pasó alguna vez que yo agarré de la tapa y claro, estaba mal tapado y el frasco se me cayó con toditita la sal. Ese fue el año pasado. Pero tiene que estar entonces el frasco de la sal a la derecha, pero súper bien tapado, y a su izquierda la tarrina de la margarina. En ese espacio va solo esos dos. Donde yo me encuentre ahí el comino, me da un paro cardíaco. Me desmayo ese rato. Así que en su casa, ¿cómo funcionan las cosas? ¿Cuál es el organizadito? Loca, dice. ¿Cuál es el organizadito y cuál es el desorganizadito? Ahí me va contando. Mientras yo le pongo música, ya casi estamos por terminar. 11:43, casi estamos por terminar. Así que le ruego, por favor, poner música y ya venimos enseguida con más.

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por saber que la alegría, a pesar de las adversidades, puede cambiarnos no solo el día, sino la vida completa. Así que nada más, antes de despedirnos, yo quisiera, por favor, hacer una petición especial. Después del siniestro de tránsito que ocurrió este día sábado, ya el día de ayer, ya creo que obviamente todos tienen conocimiento y saben de lo que del siniestro del que estoy hablando. Lastimosamente, dos amigos queridos de la ciudad de Zamora han desaparecido en este lamentable accidente. El día de ayer ya se logró ubicar el vehículo en el río, y en él lastimosamente estaba el cuerpo sin vida de John Collaguazo. Nosotros desde la Z expresamos nuestras más sinceras condolencias a la familia de John. Paz en su tumba, pero sigue sin aparecer el cuerpo de Lenín Pontón. Entonces, la idea es nada más solicitar a quienes nos escuchan y quienes viven en las orillas del río, quienes están cerca y quienes pueden estar pendientes, sobre todo las personas que viven o que trabajan en las riberas del río Zamora, que por favor permanezcan atentas, que si observan alguna novedad o cuentan con información que pueda contribuir con la localización de Lenín Pontón, por favor se puedan comunicar inmediatamente con el ECU 911. Los familiares y amigos de Lenín agradecen profundamente su apoyo, y obviamente toda cuanta ayuda pueda prestarse siempre es bienvenida en estos momentos. Así que nada más, con eso me despido, 11:53 a.m, y los espero nuevamente el día de mañana aquí a las 9:00 a.m. en familia. Adiós.

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1: Es la hora 12:37 minutos.
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1: Es la hora 13:37 minutos.
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1: Es la hora 14:35 minutos.
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1: Es la hora 15:33 minutos.
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2: Es la hora 16:32.
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6: Muy buenas tardes, Zamora Chinchipe. Buenas tardes, Cantón, Gualaquiza y todo el sur del país. Son las 5:03 p.m. Arranca la hora punta, la hora del drive time, ese momento en el que usted vuelve a casa, enciende el auto o afina el oído en el trabajo y necesita una sola cosa: información exacta, verificada y al grano. Soy Alejandro Martínez Moya y esto es Z al día, segunda emisión, por la señal de Z Radio 106.9 FM. Acompáñeme en los próximos 60 minutos porque hoy la noticia no da tregua. Atención a tres noticias para la jornada de hoy. Primero, en el límite fronterizo con el Perú, la Policía Nacional del Ecuador y el Bloque de Seguridad intensifican los operativos CAMEX en el Cantón Chinchipe, controles estrictos de armas, municiones y explosivos para blindar el sur de nuestra provincia. Segundo, confirmado por Cancillería, este jueves 6 de agosto llega al Ecuador el presidente de Argentina, Javier Milei. Se reunirá con el mandatario Daniel Noboa en el marco de una gira regional con la que busca consolidar un frente contra lo que el líder argentino denomina el cáncer del socialismo del siglo XXI y la agenda woke. Y tercero, la crisis energética no da tregua en el Caribe. En Cuba se registra el sexto apagón nacional en lo que va de este 2026. La tensión social se dispara con cacerolazos e incendios de contenedores de basura en varias zonas de la isla. 17:05 p.m, pero en Z al día no solo le tomamos el pulso a la coyuntura geopolítica y de seguridad, también le damos herramientas para su cotidianeidad. 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En lo meteorológico, si siente el ambiente templado, pero con una humedad densa en los valles de Zamora y Gualaquiza, se debe al choque de masas de aire húmedo amazónico con la cordillera oriental. Así es, traducido al buen criollo, mantenga el paraguas a mano para la noche, pero disfrute del viento fresco en esta hora del tráfico. A propósito de ello, queremos, por supuesto, destacar también hasta el momento lo que se ha podido sentir, se ha podido constatar a través de los reportes de las personas y, por supuesto, también de lo que nosotros podemos ver cuando nos trasladamos de un lugar a otro. Hoy tuvimos una mañana bastante soleada, con buenas temperaturas, bastante buenas temperaturas. A partir del mediodía empezó a nublarse y a llover, y en estos momentos ya paró la lluvia e intenta despejarse un poco. Además, en lo que tiene que ver con el pronóstico del tiempo, mucha atención. A nivel de Zamora, 21 grados centígrados al momento, pronóstico de lluvia como a las 19 horas. En Chinchipe, 20 grados centígrados, pronóstico de condiciones nubladas el resto del día. En Centinela del Cóndor, 23 grados, pronóstico de lluvia como a las 18 horas. En El Pangui, 24 grados centígrados, pronóstico de lluvia como a las 18. Nangaritza, 21 grados centígrados, con pronóstico de lluvia como a las 18. Palanda, 18 grados centígrados, pronóstico de condiciones nubladas el resto del día. Paquisha, 22 grados centígrados, pronóstico de lluvia como a las 18 horas. Yacuambi, 17 grados centígrados, el mismo pronóstico de lluvia como a las 18 horas. Yanzaza, 22 grados centígrados, pronóstico de lluvia como a las 18. Gualaquiza con 23 grados centígrados y pronóstico de lluvia como a las 18 horas. Entonces la regla se confirma también Hay que mencionarlo en el ámbito electoral, atención ciudadanos, porque el calendario democrático avanza sin pausa. Estamos a las puertas de hitos clave en el cronograma electoral nacional. Mantenga sus documentos al día porque los plazos de empadronamiento y calificación de candidaturas entran en su fase decisiva en las próximas semanas. 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Sube el volumen, acompáñenos en el trayecto porque comenzamos y a las 17 horas con 8 minutos lo hacemos con los titulares más destacados para hoy.
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6: Hoy en nuestro segmento de entrevistas, Daisy B. Resueta, coordinadora de la lista B en las elecciones de representantes a la Asamblea General de la Cooperativa de Ahorro y Crédito Ciudad de Zamora, periodo 2026-2030. En titulares de carácter local, operativos CAMEX fortalecen la seguridad en la frontera sur. Director provincial de ANT de Zamora Chinchipe fue desvinculado el pasado viernes. Continúa la búsqueda de Lenin Pontón en el río Zamora. Operativo se mantiene sin resultados positivos. CNE abrió el periodo de inscripción de candidaturas para las elecciones seccionales 2027 en Zamora Chinchipe. A nivel nacional, entre los titulares más destacados, una alianza de tres partidos sería la última oportunidad del correísmo para las elecciones en Pichincha. Promotor de revocatoria contra Daniel Noboa anuncia apelación tras fallo adverso del TCE. A nivel internacional también le tendremos novedades. Gustavo Petro deja Colombia con algunos avances sociales, pero acompañado por denuncias de corrupción y un conflicto armado sin resolver. La crisis migratoria en Ceuta, España, deja 72 muertos y miles de retornados a Marruecos. La ampliación de esto y más a continuación aquí en Zeta al Día, entrega vespertina.
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6: Así es, empezamos con la ampliación de la información y el director provincial de la Agencia Nacional de Tránsito ANT de la provincia de Zamora Chinchipe fue desvinculado el pasado viernes. Nuevamente la dirección de la ANT en Zamora Chinchipe se encuentra sin un principal. En menos de un mes su director Mauricio Palma fue notificado con la desvinculación. Se espera la designación de un nuevo titular en momentos donde la ciudadanía demanda de información, por ejemplo sobre las nuevas tarifas de los pasajes y encomiendas. Es una noticia que pudimos confirmar personalmente en diálogo con el propio Mauricio Palma, quien recibió la mencionada notificación el pasado viernes. 17 horas con 11 minutos. Más información de carácter local. Operativos CAMEX fortalecen la seguridad en la frontera sur. En el marco de las acciones del bloque de seguridad, la Policía Nacional del Ecuador ejecuta operativos CAMEX en el cantón fronterizo Chinchipe, fortaleciendo los controles en el límite con la República del Perú. Estas intervenciones estratégicas están orientadas a prevenir actividades ilícitas, reforzar el control en los pasos fronterizos, verificar vehículos, personas y mercancías, garantizando la seguridad ciudadana y la protección de la soberanía nacional. Con una presencia permanente en la zona fronteriza, la Policía Nacional busca reafirmar el compromiso de trabajar de manera coordinada para preservar el orden público y brindar la tranquilidad a la ciudadanía. 17 horas con 11 minutos. Más noticias en Z al Día. Entrega vespertina. Continúa la búsqueda de Lenin Pontón en el río Zamora. Operativo se mantiene sin resultados positivos. Las labores de búsqueda de Lenin Pontón continúan este lunes 3 de agosto en el río Zamora, sin que hasta el mediodía se hayan obtenido resultados positivos. Equipos de rescate permanecen desplegados en varios sectores estratégicos, realizando recorridos por el cauce para tratar de localizar al ciudadano desaparecido. Las autoridades hicieron un llamado a la ciudadanía y a los moradores de las riberas del río para que permanezcan atentos y reporten de inmediato cualquier novedad que pueda contribuir a la localización del cuerpo. El operativo se desarrolla tras el accidente de tránsito ocurrido la madrugada del sábado 1 de agosto, cuando un vehículo se precipitó por un barranco de aproximadamente 150 metros desde la troncal amazónica a la altura del sector Namires, hasta caer al río Zamora. Durante la jornada del domingo, el equipo de búsqueda y rescate del Cuerpo de Bomberos de Zamora y Chinchipe, en coordinación con la Policía Nacional y otras instituciones públicas y privadas, lograron recuperar el vehículo que permanecía sumergido en el río. En el interior del automotor fue localizado sin vida el conductor, identificado como John Collaguazo. Las tareas de rescate se vieron complicadas por la presencia de un remolino en el sitio donde quedó el vehículo, lo que representó un riesgo para los rescatistas y dificultó las maniobras de búsqueda. Los equipos de emergencia mantienen el operativo con la esperanza de localizar a Lenin Pontón en las próximas horas y anunciaron que informarán oportunamente sobre cualquier avance en las labores. 17 horas con 13 minutos. Cambiamos de tema para informarle que el CNE abrió el periodo de inscripción de candidaturas para las elecciones seccionales 2027 en Zamora, Chinchipe. Así es, mucha atención. El Consejo Nacional Electoral CNE, a través de la Junta Provincial Electoral de Zamora, Chinchipe, dio inicio al proceso de inscripción de candidaturas para las elecciones seccionales y del Consejo de Participación Ciudadana y Control Social CPSCS 2027, en cumplimiento del calendario electoral aprobado por el organismo. El periodo de inscripción se desarrollará del 12 al 17 de agosto de 2026 hasta las 18 horas y se efectuará exclusivamente mediante el sistema informático de inscripción y calificación de candidaturas. Durante este plazo, las organizaciones políticas podrán registrar candidaturas para las dignidades de prefecto o prefecta y viceprefecto o viceprefecta, alcaldesas o alcaldes, concejalas y concejales urbanos y rurales, así como vocales de las juntas parroquiales rurales. La Junta Provincial Electoral será la encargada de verificar que las postulaciones cumplan con los requisitos establecidos en la Constitución, el Código de la Democracia y la normativa electoral vigente previo a su calificación. Con el inicio de esta etapa del calendario electoral, el CNE señaló que reafirma su compromiso de garantizar un proceso técnico, transparente y eficiente, brindando acompañamiento a las organizaciones políticas durante la inscripción de candidaturas y fortaleciendo el ejercicio de los derechos de participación política de la ciudadanía. Son las 17 horas con 16 minutos. 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Más de 26 personas con discapacidad reciben ayudas técnicas en El Pangui. Más de 26 personas con discapacidad del Cantón El Pangui fueron beneficiadas con la entrega de ayudas técnicas gracias a un trabajo articulado entre la empresa Hidro Oriente, el GAD Municipal de El Pangui y el Ministerio de Salud Pública a través del Centro de Salud del Cantón. Durante la jornada se entregaron sillas de ruedas estándar y con inodoro, sillas de ruedas pediátrico postulares, caminadores pediátricos, caminadores con ruedas, bastones de tres apoyos, bastones para personas con discapacidad visual, muletas y colchones antiescaras, implementos destinados a mejorar la movilidad y calidad de vida de los beneficiarios. El concejal Segundo Encarnación destacó que estas acciones contribuyen a fortalecer la inclusión de las personas con discapacidad, mientras que Evelyn Velasco, representante de la empresa Hidro Oriente, reafirmó el compromiso de la empresa con los grupos de atención prioritaria y sus familias. Por su parte, el director provincial de Salud, Ronald Pacha, agradeció el trabajo conjunto entre las instituciones involucradas, resaltando que esta iniciativa beneficia a pacientes de diferentes sectores del cantón. Las entidades informaron que esta constituye la primera de varias entregas que se ejecutarán mediante la alianza entre empresa privada y las instituciones públicas para continuar fortaleciendo la atención a los grupos prioritarios. 17 horas con 16 minutos. Bien, vamos a la pausa publicitaria, la primera de esta entrega. Ya volvemos con la entrevista junto a Daisy Berresueta y también les anunciamos más adelante estaremos en diálogo con Milady Carrión, cuñada de Lenin Pontón. Precisamente les dábamos a ustedes la noticia sobre los trabajos de búsqueda que continúan en el río Zamora. Ya volvemos.
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6: Muy bien, son las 17 horas con 21 minutos. Vamos inmediatamente a la primera entrevista de esta tarde. Saludamos inmediatamente con Daisy Berresueta. Magíster, bienvenida. ¿Cómo está usted? Bueno, queremos abordar algunos temas dentro del proceso electoral que se está viviendo en la Cooperativa de Ahorro y Crédito Ciudad de Zamora Limitada. Para ir directo al grano, luego de darle la cordial bienvenida, usted presenta un perfil académico destacado, dos maestrías, una en gestión financiera y otra en dirección de empresas, más de 12 años de experiencia profesional. ¿Por qué una profesional con su recorrido decide postular a la Asamblea General de la Cooperativa Ciudad de Zamora en este periodo 2026-2030?
14: Muy buenas tardes, saludamos a todos los socios de la Cooperativa de Ahorro y Crédito Ciudad de Zamora.
9: Agradecemos especialmente a Radio Z que nos ha abierto este espacio para compartir todas las ideas de esta lista B. Mi nombre es Daisy Berresueta y tengo el honor de coordinar la lista B, que es un grupo de 60 hombres y mujeres de diversas profesiones, actividades económicas, diversas edades, culturas, y que estamos postulando para ser representantes a la Asamblea General de Socios de la Cooperativa de Ahorro y Crédito Ciudad de Zamora.
6: Daisy, en su trayectoria figura haber sido gerente general de una entidad cooperativa. Pasar de un rol ejecutivo a uno más bien de fiscalización y representación en la Asamblea exige un chip distinto, ¿no? ¿Cómo garantiza la independencia de su gestión frente a la administración de la cooperativa?
9: Bueno, dentro de del cooperativismo como tal, un socio puede ser desarrollar tres papeles. Un papel es ser socio, otro es ser directivo y otro es ser empleado. Mi rol como gerente fue el de ser funcionario, pero ahora estamos postulando al rol de directivos. Usted sabe, en la vida no se termina nunca de aprender, y todo el conocimiento, toda la trayectoria, los hemos enfocado para fortalecer la cooperativa. Esta cooperativa nació hace 43 años, justamente de los trabajadores del Consejo Provincial, y como anhelo tenemos verla crecer, verla ser un referente de la provincia y, por qué no, del Ecuador.
6: Ahora, uno de los ejes de la lista B es la gestión basada en la transparencia, la responsabilidad y el uso eficiente de los recursos. Para el socio de a pie en Zamora, Gualaquiza y bueno, la provincia, ¿en qué acciones concretas dentro de la Asamblea General se traducirá esta propuesta de control interno y rendición de cuentas?
9: Bueno, dentro de la Asamblea General se conforma por 30 candidatos principales, que estos se van a reunir y pues van a nombrar los consejos como tal. Los 30 suplentes, ellos apoyan y conforman la lista. Nosotros tenemos como funciones dentro de la Asamblea lo que establece el estatuto, lo que establece el reglamento interno y todas las resoluciones como tal, es una responsabilidad, representar a los socios. Entonces nosotros vemos y presentamos a la ciudadanía una representación responsable, comprometida con la experiencia que tenemos, con la diversidad, con de esos distintos puntos de vista de los jóvenes, cómo la ven a la cooperativa, que ellos van a ser el futuro, y vamos a sembrar en ellos el amor al cooperativismo. De los emprendedores, ¿cómo la ven a la cooperativa? ¿En qué se puede mejorar? Entonces, esta representación para nosotros no es solo un cargo, para nosotros es la responsabilidad de representarlos como se debe. ¿Cómo? Escuchándolos. Entonces, la primera, nosotros tenemos dentro de nuestra propuesta de valor 5 ejes. El primer eje es representación responsable, como le acabo de mencionar. La segunda es gestión eficiente. Usted sabe que dentro de la Asamblea las principales funciones son aprobar ciertos informes que se presentan. Entonces, nuestra propuesta es hacerlo técnicamente, analizando y de pronto sugiriendo algún cambio. La tercera es desarrollo cooperativo, impulsando estas propuestas que pueden nacer desde cualquier parte. Como nuestro fuerte de nuestra lista B es la diversidad, entonces usted se puede imaginar 30 personas, ¿cuántos proyectos se pueden sacar? Cercanía y escucha. Porque cuando escuchamos al socio, cuando el socio se involucra, crece. Muchas veces creemos o pensamos en propuestas desde un escritorio, pero no escuchamos al socio. ¿Qué necesitas? ¿Qué te podemos ayudar? ¿Cómo la cooperativa puede llegar a ti? ¿Cómo puede mejorar? Porque usted sabe, no todo lo que hacemos pues le sirve a todo el mundo. Y la última es transparencia y confianza. Rendición de cuentas, que nos conozcan primeramente en este eje. Quiero hacer énfasis, porque la transparencia es cuando usted, los socios, conocen a quienes aspiran a representarlos. Entonces, dentro de nuestro plan estratégico de campaña fue precisamente que los socios de la Cooperativa de Ahorro y Crédito Ciudad de Zamora conozca a cada uno de los 60 integrantes de la lista. ¿Cuáles son sus trayectorias? ¿Cuál ha sido su perfil? ¿Y cuál es el objetivo por el que cada uno de ellos quiere representarlos?
6: Ahora, la Asamblea General es el máximo órgano, ¿verdad?, de gobierno, donde se aprueban balances de estados financieros, distribución de excedentes, incluso entiendo, como ingeniera en contabilidad y auditoría. Daisy, ¿cuál es su diagnóstico inicial sobre la salud financiera de la cooperativa y qué ajustes contables o presupuestarios fiscalizará prioritariamente?
9: Bueno, usted sabe cómo funciones de la asamblea que tenemos no está de ser parte administrativa y tampoco de otorgar créditos. Lo que nosotros tenemos que enfocarnos es en conocer de la parte administrativa en qué se está trabajando. Entonces, ya conociendo los informes, conociendo el entorno, podemos tomar... Sí,
6: por eso
9: tomar...
6: le preguntaba, de si tienen tal vez ustedes ya un diagnóstico inicial sobre la salud financiera de la cooperativa.
9: Usted conoce en estos últimos tiempos el mercado financiero está estable, ¿verdad? Y la cooperativa tiene indicadores financieros saludables. La Superintendencia de Economía Popular y Solidaria mes a mes, dentro de su buzón, pues nos indica los indicadores financieros y la salud de la cooperativa, pues está muy bien.
6: Y también le pregunto esto, Daisy, porque vemos que el sector cooperativo en el sur del país enfrenta un entorno competitivo exigente frente a otras entidades financieras locales y también nacionales. Ahora, ¿qué iniciativas o políticas impulsará desde la Asamblea para mejorar la colocación de créditos productivos, microcréditos, dinamizar tasas de interés para los socios comerciantes, agricultores también, por ejemplo, de Zamora Chinchipe?
9: Como le vuelvo a repetir, las funciones de la Asamblea no son otorgar créditos y tampoco la parte administrativa. Nosotros
6: sí,
9: podemos
6: pero crean
9: impulsar,
6: políticas, ¿verdad?
9: No creamos políticas, las aprobamos. Podemos nosotros solicitar una política, solicitar un proyecto de algún crédito. Me invento un crédito aplicado para mujeres de la Amazonía. Entonces nosotros podemos presentar el proyecto, pero la parte administrativa tiene riesgos, tiene cumplimiento, auditoría, y ellos van a dar luz verde, y tampoco podemos influir en lo que son intereses, porque esto viene regulado por Banco Central y por las entidades que son.
6: Perfecto. Ahora, cuéntenos un poco de tiempos y movimientos, cuándo son las elecciones, cómo puede acceder más la ciudadanía a conocer esos 60 candidatos. Entiendo que ustedes tienen una muy buena presentación y manejo de redes sociales, por ejemplo. Cuéntenos un poco más.
9: Bueno, nosotros la idea de conformar esta lista fue de un grupo de amigas que... nos reunimos y pues pensamos que una cooperativa fuerte se construye cuando los socios se involucran y cuando tiene representantes que se comprometen como tal. Justamente en esta estación de radio escuchamos al gerente general que hacía la invitación a todos los socios a conformar la lista. Una lista de 60 personas que de acuerdo a la normativa tiene que ser el 45% con títulos afines en finanzas, administración, abogacía y lo restante con otros socios. Tiene que cumplir ciertos requisitos, entonces empezamos por afinidad. Tenemos de todas las condiciones, como le digo, eso es nuestro fuerte. Nuestra lista B está conformada por hombres y mujeres de diferentes edades, de diferentes actividades económicas, servidores públicos, servidores privados, personas jubiladas que se han destacado dentro de su carrera. Y pues ya conformada la lista, nos calificó el Tribunal Electoral y luego de ello estamos poniendo en marcha lo que es el plan estratégico de campaña. Como les digo, en base a la transparencia, que es uno de los ejes que nosotros tenemos como lista B, es que conozcan a nuestros candidatos, a cada uno de los candidatos, quienes van a representar a los socios. Como dato adicional, le comento que es la primera vez que participan dos listas en la vida de la cooperativa. Y estamos muy entusiasmados. El tribunal también ha demostrado la transparencia que ha tenido, el proceso que ha sido muy transparente. Ahora la campaña que los estamos llevando con la altitud del caso, sacando nuestras fortalezas. Esta semana tenemos muchas sorpresas dentro de la campaña y invitamos a todos los socios de la cooperativa a que nos miren. Nosotros somos la lista B, que no venimos a pedir un voto por simpatía, porque nos conozcan, ah, yo lo conozco a él, voy a votar por él. No, sino que se informen cuáles son cada uno de los candidatos, que conozcan cuáles son las funciones, que conozcan nuestras propuestas. Usted sabe, un voto informado es un voto que todos lo desearíamos. No venimos
6: voto
9: a solicitar.
6: Responsable.
9: Correcto. Entonces, este 14 de agosto pedimos a todos los socios que su voto sea informado, que nos puedan mirar nuestras propuestas, a nuestros candidatos, y que nos den un voto de confianza.
6: Muy bien, tengo algunos mensajes, tenemos que ya terminar esta entrevista, Daisy, pero tengo algunos mensajes de Bélgica, Esther, Marín de Nube, Ángeles González, Nelly Paltín, Anita Zarango, apoyando a esta lista, a estas candidaturas. Finalmente, ¿cuál es el mensaje que usted quiere dejar a nuestros escuchas, Daisy?
9: Bueno, quiero invitar a todos quienes todavía no son parte de la Cooperativa de Ahorro y Crédito Ciudad de Zamora, que esta es una institución sólida, que vengan y se hagan socios, y que este 14 de febrero, a quienes ya son socios y pueden votar, la opción B, la lista B, es la opción del cambio. Todo cambio empieza con B, es nuestro eslogan. Juntos construimos la cooperativa que queremos, con personas diversas, de diferentes edades, de diferentes nacionalidades, de diferentes profesiones. Queremos invitarlos a ser parte de esta gran fiesta democrática, estas elecciones del 14 de agosto, a votar por la lista B, por este cambio que necesita la cooperativa. En estos tiempos tenemos propuestas muy buenas. Conózcanos nuestras redes sociales. Estamos como Lista B en Facebook, Instagram, TikTok. Y también dentro de la cooperativa tenemos un roll-up donde que puedes escanear con el código QR y conocer cada uno de los candidatos, cada uno de sus propuestas. Y con esta información y su criterio puedan darnos su voto de confianza.
6: Daisy, éxitos a usted, a la lista B, gracias por este diálogo y hasta una próxima entrevista. Ya nos tendrán novedades y ojalá las informen también aquí a través de la Z Radio. Un abrazo enorme.
9: Muchas gracias, Alejandro, y nuevamente agradecer a la Z por abrirnos este espacio e invitarles a todos a que sean parte de esta gran fiesta electoral. El 14 de agosto, no se olvide. Votar por la lista.
6: Ahí está la invitación. Entonces, muchísimas gracias. Nosotros vamos a la pausa publicitaria, pero ya volvemos con Milady Carrión, la cuñada de Lenín Pontón, de quien siguen todavía las labores de búsqueda luego del fatídico accidente de este fin de semana. Ya volvemos.
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5: Bien, estamos de vuelta. A ver si me confirman, tenemos ya el contacto con Milady Carrión para poder dialogar con ella sobre esta difícil situación que se vive hasta el momento. Milady Carrión quiere dialogar en su calidad de cuñada de Lenín Pontón, quien permanece desaparecido. Continúan los trabajos de búsqueda, lo habíamos anunciado al iniciar este informativo, esta entrega vespertina de Z al día. El operativo se mantiene sin resultados positivos, lamentablemente. Hasta el corte del mediodía habíamos podido constatar de que no habían novedades, no había el encuentro, digamos, de esta persona que reportado como desaparecida. Así que vamos inmediatamente, mientras tanto, con la información de carácter nacional. Vamos inmediatamente a compartir con ustedes más temas de carácter nacional. Vamos a darles a conocer que la Fiscalía General del Estado apunta un rol de coordinación y financiamiento del exministro del Interior, José Serrano, dentro del asesinato de Fernando Villavicencio. Este lunes continuó con la exposición de elementos de convicción individuales con versiones recabadas durante la investigación. Tenemos un reporte.
6: Reconstruir quienes estuvieron detrás del asesinato de Fernando Villavicencio volvieron a exponerse en la sala de audiencias. Este lunes, en la reinstalación de la audiencia preparatoria de juicio, Fiscalía continuó con la presentación de los elementos de convicción contra los 7 procesados como autores intelectuales. Retomó la exposición respecto al exministro del Interior, José Serrano. Entre las evidencias presentadas constan varias versiones que, según la fiscal Ana Hidalgo, reconstruyen el supuesto rol que habría tenido el exfuncionario. Una de ellas, la versión del abogado sentenciado en el caso Plaga, Lenín Vimos, quien afirmó que conoció, por referencia de un tercero, que el ex vicepresidente Jorge Glass habría dado la orden directa a Ronnie Aliaga para atentar contra Villavicencio y que el ataque habría sido pagado por Serrano. A esas versiones se sumó la de Daniel Salcedo, quien, según la exposición de la fiscalía, aseguró que el equipo del exministro y la policía coordinaban el momento propicio para ejecutar el atentado, pues, según dijo, Serrano conocía sus esquemas de seguridad, cuando se movilizaba en un vehículo blindado y cuando no.
7: Porque dentro de su autoría, sin esa información, no se hubiera podido dar. Sin información que dicen que el carro es blindado. De eso depende el día que tienen que apretar. Es decir, sin su participación, no se podría producir la muerte. Es un asesino de enfrente. José Serrano es capaz de eso y mucho más.
6: Durante 9 jornadas de audiencia, la Fiscalía General del Estado presentó 141 elementos de convicción generales para los 7 procesados como autores intelectuales. A casi 3 años del asesinato, se continúa construyendo la ruta para conocer quiénes dieron la orden del hecho que enlutó al país 4 días antes del debate presidencial de 2023.
5: Son las 17 horas con 42 minutos. Mientras tanto, en otro ámbito de la información nacional, los precios del pasaje en algunos buses interprovinciales e intraprovinciales están por encima de los valores establecidos en la resolución de la ANT y hay quejas de usuarios. El gremio transportista defiende el incremento.
0: El incremento en el pasaje para buses interprovinciales e intercantonales ya se cobra desde el fin de semana. Sin embargo, hay denuncias de aumento por encima del tarifario establecido por la ANT. De Guayaquil a Durán, en buses climatizados se cobra 70 centavos, esto es 42% más, no el 25%.
3: O sea, no me parece justo porque ya esta línea, de por sí cobrada 50, no se ha mejorado nada, sigue lo mismo.
0: Tras consultar a cooperativas interprovinciales que parten desde Guayaquil, también pudimos constatar que algunas rutas han incrementado el valor del pasaje por encima del tarifario establecido por la ANT. Esto, por ejemplo, a Loja, Ventanas y Ambato. Según la ANT, la tarifa para el 2026 en la ruta Guayaquil-Loja será de $15.81, pero estos fueron los precios que hallamos.
8: Antes el normal valía 14.25, ahorita ese carro está 17.75, de ahí teníamos el de dos pisos que valía $16 y ahorita vale 21.25.
0: También hay casos en Quito, en rutas, por ejemplo, Ambato.
9: En la mañana, cuando viajé, me cobraron 5.25 el pasaje.
0: Aunque ese precio debería ser de $4.82, según la ANT. La resolución de esta entidad señala que la Dirección de Control Técnico Sectorial es la encargada de velar porque se cumplan las tarifas y se advierte de sanciones en caso de encontrar valores superiores. Del Vistazo habló con el gremio transportista, señalan que su afectación es del 80%, no del 25%, que los pasajeros se han reducido en un 60% y eso no se ha tomado en cuenta. También que el texto de la resolución de la ANT no habla de un incremento del 25%, sino de un ajuste tarifario, que el 25% solo es parte de los anexos, que los valores puestos por la ANT aún no están considerados de forma técnica.
10: El tema del 25% es un tema referencial, vuelvo y repito. Es un tema referencial, porque técnicamente no se ha hecho el trabajo. O sea, técnicamente, porque si fuera técnicamente yo tendría que estar peleando por un 80% del incremento.
0: Señalan también que hay algunas tarifas publicadas que están por debajo del 25% y que si hay desfases es porque el tarifario anunciado tiene algunos valores que no se ajustan a la realidad de lo que ya se venía cobrando. Finalmente indicaron que si hay inspecciones de las autoridades, responderán de forma técnica.
5: 17:44, avanza el caso Grillete contra Aquiles Álvarez, alcalde de Guayaquil, por el presunto retiro del dispositivo de rastreo electrónico del caso Triple A.
11: Presentación de pruebas, documentos y pericias de parte de la Fiscalía en los primeros dos días del juicio del llamado caso Grillete. Hasta ahora han comparecido los policías que participaron en el allanamiento al domicilio de Aquiles Álvarez en febrero pasado, así como funcionarios del Servicio de Prisiones y peritos de criminalística. En este caso se procesa al alcalde de Guayaquil por presunto incumplimiento de orden legítima de autoridad competente, tras haber sido encontrado sin el dispositivo de rastreo que debía portar en el tobillo como medida cautelar en el caso Triple A. Los testimonios y la prueba practicada por Fiscalía abordó principalmente el estado en el que se encontró el dispositivo y su funcionamiento técnico. La parte acusadora refiere que Álvarez se retiró en diferentes ocasiones el grillete y que esto generó más de 2.000 alertas. Su defensa sostiene que esto ocurrió por errores técnicos y por el estado de los equipos. Este lunes la diligencia continuó, esta vez para que la defensa de Álvarez inicie la presentación de su prueba testimonial con 7 testigos que fueron anunciados previamente en este proceso. Entre ellos, policías y funcionarios del SNAI, quienes fueron interrogados por la defensa del alcalde.
12: Y dentro del tiempo que a su turno le tocó estar a cargo del dispositivo del señor Álvarez, ¿qué tipo de alertas tuvo?
13: Offline, online, una batería baja, todo fue gestionado conforme al manual de procesos.
11: Álvarez y su abogado comparecieron desde la Unidad Judicial de la Libertad en Santa Elena, provincia en la que se ubica la cárcel del Encuentro, en la que Álvarez cumple prisión preventiva por este y el caso Triple A. La causa la conoce un tribunal de garantías penales de Durán, quienes también asistieron a la diligencia a través de medios digitales. La audiencia de juicio continuará este martes 4 de agosto.
5: 17:46. Mientras tanto, 13 legisladores de ADN renunciaron a sus cargos para participar en las elecciones seccionales de noviembre. Las inscripciones, hay que recordarlo, cierran este 17 de agosto.
6: Candidaturas arrancó. Hasta el momento, 32 formularios ya se han registrado a escala nacional y el periodo para hacerlo culminará el 17 de agosto.
14: 4 corresponden a la dignidad de prefectos, 15 a la dignidad de alcaldes, 6 formularios para la dignidad de concejales y 7 formularios para vocales de juntas parroquiales rurales.
6: En la asamblea son 23 los legisladores que aspiran a un cargo en estas seccionales y 13 de ellos, todos de la bancada oficialista, ya renunciaron. Nils Olsen, quien está en la contienda por la alcaldía de San Borondón, fue el primero y el pasado 31 de julio, 12 se sumaron. Andrés Gushmer, que aspira a la prefectura del Guayas, Lucía Pozo a la prefectura de Carchi, Jorge Guevara a la prefectura de Loja, Eduardo Mendoza a la prefectura de Los Ríos, Ana Belén Tapia a la de Napo, Yadira Vallas a la de Santo Domingo, Lenin Lara para Tungurahua y Steven Ordóñez para El Oro, mientras que Francisco Ceballos irá por la alcaldía de Milagro, Mario Zambrano a la alcaldía de Chone y Juan José Reyes y Ariana Burgos para las concejalías de Guayaquil y San Borondón, respectivamente. Otros 8 asambleístas de Revolución Ciudadana y 2 del Partido Social Cristiano estarían pendientes, mientras que quienes aspiran al mismo cargo por ahora podrán quedarse hasta cuando inicie la campaña.
15: En caso de reelección inmediata de un funcionario al mismo cargo, deben utilizar una licencia sin remuneración desde el inicio de la campaña electoral.
16: Para evitar el mal uso de fondos públicos por parte de aquellas personas que aspiran a permanecer en sus puestos, para no desnivelar la competencia electoral.
6: Entre ellos están los actuales consejeros de Participación Ciudadana que aspiran a la reelección o el alcalde de Quito, Pavel Muñoz, quien aún no cuenta con un partido que lo auspicie. Las inscripciones de candidaturas podrán ser objetadas por las organizaciones políticas hasta el 20 de agosto.
5: Brevemente avanzamos con más información de carácter nacional. Mucha atención, alcalde Darío Macas de Machala sumó $300,000 en sueldos y $2.7 millones en ingresos. Durante 6 años como alcalde de Machala, entre 2019 y 2025, Darío Macas percibió un salario acumulado de $300,000 aproximados, pero sus cuentas bancarias personales registraron en ese mismo periodo un flujo de $2.7 millones. Se trata de uno de los indicios de la fiscalía que apuntalan la investigación por presunto enriquecimiento ilícito contra el alcalde de Machala, quien cumple prisión preventiva con su esposa Carmen Ruth Chepe en el denominado caso Muralla. 17:49. Completamos la información de carácter nacional con Javier Milei, que visitará Ecuador el 6 de agosto en una gira por la región para enfrentar el cáncer del socialismo del siglo XXI. En lo que sería su primera visita oficial a Ecuador, el presidente de Argentina, Javier Milei, llegará a Quito el 6 de agosto de 2026, confirmó la EFE, una fuente del Ministerio de Relaciones Exteriores. Según divulgó de la fuente de Cancillería, este 3 de agosto, Milei se reunirá con el presidente ecuatoriano, Daniel Noboa, aunque los detalles de dicha cita aún no se conocen. En la visita oficial de Milei se abordará una agenda orientada a fortalecer la relación bilateral y ampliar los espacios de cooperación, agregó la Cancillería, y anotó que el gobernante argentino también se reunirá con el ministro de Relaciones Exteriores, Roberto Curi. 17:50, vamos con temas internacionales.
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17: Bienvenidos a CNN en español. Estas son las 5 cosas que debes saber a esta hora. Casi 65,000 personas han sido evacuadas de sus hogares en el condado de Spokane, en Washington, Estados Unidos, mientras los bomberos combaten 3 grandes incendios forestales. Por el momento no se han confirmado heridos ni fallecimientos. Más de 700 viviendas han sido destruidas y los incendios ya consumieron más de 2,800 hectáreas, con un 0% de contención desde el sábado, día en el que comenzaron. Este lunes hay mejores condiciones de las que hubo en varios días, pues hay vientos ligeros y una temperatura máxima cercana a 26 grados Celsius. 15 incendios importantes han quemado ya más de 100,000 hectáreas en todo Washington. El noroeste del Pacífico enfrenta su peor temporada de incendios en más de 30 años, ya que la crisis climática potencia las condiciones en las que se crean. 2 personas en Michigan han muerto en relación con el brote de ciclosporiasis, informaron el lunes funcionarios de salud. Estas son las primeras muertes conocidas relacionadas con el brote multiestatal de diarrea explosiva en Estados Unidos. Las muertes por ciclosporiasis están lejos de ser comunes, ya que la infección por lo general no es una enfermedad potencialmente mortal, dijo el Departamento de Salud de Michigan. A la ciclosporiasis la causa un parásito microscópico que puede contaminar alimentos frescos o agua y provocar diarrea grave en quienes se infectan. Los CDC han identificado más de 18,000 casos en esta temporada, 6,707 de los cuales están confirmados y alrededor de otros 11,500 están sometiéndose a pruebas y análisis adicionales de laboratorio para determinar si la enfermedad se adquirió en Estados Unidos. Al menos 7 personas murieron este lunes en un ataque con drones ucranianos en el sur de Rusia, según funcionarios locales, en la que representa la acción militar más letal de las últimas semanas. 3 de los fallecidos tras el ataque eran niños, informó en Telegram el centro de situación de la región de Krasnodar. Otras 40 personas resultaron heridas, de ellas 21 fueron hospitalizadas y las otras 19 recibieron atención médica. No está claro si las muertes fueron provocadas por el ataque con drones o por la caída de los restos de una de esas aeronaves. Durante el último mes, Ucrania ha intensificado sus ataques letales contra Rusia, con objetivos como infraestructura energética, fábricas de armamento, instalaciones militares y centros logísticos. La UEFA, máximo organismo rector del fútbol europeo, amenazó a la FIFA con emprender acciones legales por el fallido plan de Gianni Infantino de vender una participación en los beneficios de futuros mundiales a inversores públicos. Además, la UEFA ha pedido que no se destruya ninguna prueba potencial. La propuesta secreta de Infantino fue descartada a primera hora del sábado, días después de que la noticia provocara un revuelo nacional. La UEFA encabezó la reacción en contra y sus 55 federaciones miembros se reunieron para acordar un boicot a todos los eventos y competiciones de la FIFA. Ahora los abogados de la UEFA informaron a la FIFA que el organismo europeo está considerando activamente acciones legales, arbitraje y o quejas regulatorias derivadas del plan FFE. La red energética de Cuba colapsó a última hora del domingo 2 de agosto, anunció en redes sociales la empresa eléctrica estatal, lo que sumió al país caribeño en su 6º apagón nacional de 2026. Este apagón es el primero del mes de agosto y se produce mientras Estados Unidos mantiene un bloqueo al petróleo que Cuba utiliza para alimentar su envejecida infraestructura energética. Cuba padece desde hace años una crisis energética que se agravó en enero después de que Estados Unidos capturara al aliado más cercano de La Habana, el expresidente de Venezuela, Nicolás Maduro, y obligará al gobierno encargado a dejar de enviar petróleo a la isla. México también ha detenido las exportaciones por la presión de Estados Unidos. La isla, de unos 10 millones de habitantes, ya sufrió 2 apagones en marzo y 3 en julio.
5: Bien, son las 17 horas con 54 minutos. Completamos la información de carácter internacional con Gustavo Petro, que deja Colombia con algunos avances sociales, pero empañado por denuncias de corrupción y un conflicto armado sin resolver. El derechista Abelardo de la Espriella sucederá a Gustavo Petro el próximo 7 de agosto, y cuando faltan aún días para que el primer presidente de izquierda de Colombia deje el poder, una de las preguntas que ronda a muchos es, ¿cuál es

0: Líderes indígenas, afrocolombianos, campesinos y representantes de organizaciones sociales ocuparon cargos de alta responsabilidad en el Ejecutivo. Además, Petro reivindica como los logros de su mandato la reforma agraria, una de las principales deudas históricas del país y compromiso del acuerdo de paz de 2016 firmado entre el Estado y la guerrilla de las FARC, así como la reducción de la pobreza. En contraste, el mayor golpe a su legado lo dio la corrupción, precisamente uno de los males que prometió combatir. Escándalos como el de la Unidad Nacional para la Gestión de Riesgo de Desastres, la investigación por corrupción contra su hijo y otras denuncias contra funcionarios del gobierno como dos ministros suyos que estuvieron presos opacan el final de su periodo. 17:56, tiempo de despedir esta entrega informativa, agradecerles a ustedes, desearles una magnífica noche y por supuesto invitarles mañana una nueva cita informativa aquí en 106.9, 7 en punto. Soy Alejandro Martínez Moya, muy buenas tardes y muy buena noche.
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0: Saludos, amigas y amigos oyentes en toda la provincia de Zamora Chinchipe. Es un honor para nosotros estar nuevamente, gracias a la bendición del Creador, aquí en la tribuna de la Z para compartir la información deportiva. Empezamos una semana de labores de hoy, lunes 3 de agosto, y arrancamos también un mes laboral, me refiero, que es ya hoy precisamente. Y les deseamos de todo corazón que todos los objetivos que ustedes se planteen para este mes sean los objetivos que se va a alcanzar al final del mismo. Si quedó algo pendiente del mes de julio, rematemos bien estos días y vamos con fuerza este mes de agosto. Ya el octavo mes del año, realmente es impresionante. También antes de empezar ya nuestro programa en sí, nos solidarizamos con la familia de este gran amigo de la radio, buen hombre, buen padre, en fin, un buen hijo, John Collaguazo, que lamentablemente en ese accidente fatal del día sábado prácticamente, lamentablemente ha perdido la vida. Solidaridad a toda su familia, a su esposa, a sus hijos, de parte de la radio. El saludo cordial también a nuestro compañero de labores. Aquí lo tenemos listo para compartir también con nosotros la semana laboral, Jonathan Cabrera.
1: ¿Cómo le va, arquitecto? El saludo para usted y el saludo para nuestros amigos que ya sintonizan el 106.9 de Radio La Z. El reloj marca las 18 horas con 10 minutos y nos encontramos nuevamente iniciando un mes más, arquitecto, el octavo del año. ¿En qué momento llegamos al octavo tan rápido, no? Parece que recién hubiera empezado normalmente 2026, pero ya nos encontramos en el octavo mes de este año y estamos a vísperas de que se acabe el mismo. Y sí, bueno, empezando ya para hablar con temas deportivos, pero no antes dar un pequeño mensaje. Yo sé que este espacio es un espacio deportivo, pero en este fin de semana hemos visto bastantes accidentes de tránsito, accidentes viales. Llamar un poco a la conciencia siempre de todos los conductores, recordar la frase que siempre hay, ¿no? Que alguien te está esperando en casa, manejar con la mayor de las precauciones y bueno, aprovechar estos espacios donde nos escucha tanta gente e intentar llamar a la conciencia para obviamente no tener este tipo de noticias y este tipo de tragedias, arquitecto.
0: Sí, es una pena también la familia de Lenín Pontón, también, que está desaparecido lamentablemente, que se dio en ese accidente el día sábado en el sector de Namires. Nuestro voto de solidaridad y claro, con la firme esperanza de que se lo va a poder encontrar. Las autoridades competentes, el cuerpo tanto de bomberos, la gente especialista en estos temas está contribuyendo, instituciones públicas y privadas también vemos que hacen su aporte para esta situación tan difícil que ha vivido la provincia el mes anterior y arrancando este mes. Realmente una pena. Nos solidarizamos y elevamos nuestras plegarias para que esto pueda ser cada día mejor, más tranquilidad, que no perdamos a nuestros seres queridos. Así en accidentes tan difíciles a veces de entender. Las 18 horas con 11 minutos, el saludo a los amigos que nos escuchan a través de nuestra página web www.zradiofm.com, los amigos que están en dispositivos móviles con nuestra aplicación, a los que tienen sus dispositivos inteligentes en cualquier lugar de la casa, del trabajo, del negocio, simplemente le piden que sintonicen la Z y estamos listos para acompañarlos 24/7. El 099-3399-041. Les estaba dando mi número personal, ¿eh? Se cruzó por ahí.
1: El trabajo, sí. La costumbre.
0: Sí, la costumbre, en verdad. Sí, pero nos llaman a nuestro número de WhatsApp. Estamos listos también para compartir la información que ustedes tienen a mano para poderla trascender a nivel de la provincia. Estamos listos. Y los temas que vamos a tocar, saben que está imparable el Independiente del Valle. Un triunfo difícil, duro, apretado, que tuvo el día de ayer partido que lo transmitimos ante el Deportivo Cuenca 1-0, pero al fin y al cabo ganó. 3 puntos más. Estábamos como que preocupados cuántos goles le va a hacer al Deportivo Cuenca. Esa era la preocupación seguramente de muchos hinchas del Cuenca y de los periodistas de la Atenas del Ecuador. Ganó 1-0. Preocupante lo que pasó con Barcelona, me refiero para sus hinchas. No logró un triunfo de visitante, por poco y pierde ante Leones del Norte, pero esto es fútbol, ¿sí? Esto es fútbol que permite disfrutarlo. Y lo otro destacado también para el equipo lojano, que es el equipo que nos representa al sur del país, Libertad ganó contundentemente 3-0 a Lorense. Estos temas vamos a estar tocando, esperemos también tener el contacto con nuestro invitado de este día. Esperemos que se pueda ya contactar con nosotros y claro, están ustedes invitados a compartir este espacio hasta las 19 horas. Bienvenidos al colorido mundo de los deportes.
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0: Son las 18 horas con 14 minutos. Hoy fue un día de sol, ¿eh? Un buen día de sol, espectacular, casi todo el día. En horas de la tarde ya hizo calor. En la semana anterior, en mi oficina, que es el tercer piso esquinero, entonces ahí corre muy buen viento. Y cuando no hace sol, cuando está sombrío, muy opacado el cielo, está lloviendo, tengo que cerrar las ventanas porque si no me congelo ahí. Pero cuando hace sol, en cambio, tengo que obligatoriamente abrir las ventanas para tener algo de frescura. Pero estuvo fuerte. Lo soportamos sin ningún problema. No renegamos en lo absoluto. Ese es nuestro clima. Aquí ya sabemos cómo es nuestra querida tierra, nuestra querida provincia de Zamora Chinchipe. Ya sabemos cómo se comporta el clima. Hay momentos que hace sol y enseguida llueve. Es que no hay novedad. Más bien ha habido bastante invierno, nos ha complicado en muchos sectores de la provincia, ha habido muchos desastres y eso quisiéramos, como digo, que ojalá ya pueda terminar y esperamos ya ansiosos el verano. Va a haber mucho calor, eso sí, seguramente. En lo que se refiere a la información ya local, digamos nacional, en la Liga Pro Campeonato Ecuatoriano de Fútbol, se empezó a desarrollar la jornada 23 de 30, son 30 partidos en esta primera fase, que definen los primeros puestos, los 6 primeros, bueno, el primero ya es prácticamente uno de los que ya sabemos quién es, y ese grupo de 6 van definiendo posiciones a Sudamericana, a Copa Libertadores Sudamericana. Y hay un siguiente grupo, que es un grupo de 4, que define en cambio también cupos a Sudamericana, pero en repechaje. Entonces, ahí están todavía por definirse, falta algunas fechas, 7 en total, pero hay un grupo que también se ha ganado, digo yo, por sus deméritos, estar en el grupo de los 6. Y todavía más los que están en las últimas posiciones. Y eso significa que lucharán por permanecer en la Serie A del fútbol ecuatoriano. Así está la cosa. A nivel internacional, la semana pasada se generó una polémica en el tema de la FIFA, no necesariamente de la FIFA como institución, sino con su presidente, el señor Infantino. Él propuso, lanzó y dio 53 días para que las federaciones y confederaciones se pronuncien, que vende los derechos del siguiente mundial. Y todo el mundo saltó. Bueno, no tanto todo el mundo, pero muchas federaciones y confederaciones, como por ejemplo la UEFA, dijeron, no señor, usted no va a privilegiar el tema del dinero frente a lo que es frente a lo que es el tema del ser humano, del fútbol, que lo juegan seres humanos, personas, futbolistas. Detrás de eso hay una serie de factores que componen este gran esfuerzo, que es presentar, por ejemplo, y tener una selección de alto nivel. Todo lo que hay que hacer en el camino para que pueda un niño pueda ya de adulto pueda ser un seleccionado. En fin, así fue el debate. Estamos con el invitado, ¿verdad? Estamos listos ya. Muy bien, muchas gracias, Jonathan. Son las 18 horas con 18 minutos, momento preciso para conectarnos vía telemática con el señor Byron Moreno, que es uno de los árbitros referentes que tuvo a nivel internacional e internacional el fútbol ecuatoriano y que no ha perdido vigencia. Más bien, él es el hombre que nos ilustra en muchos de los temas de arbitraje y con sus acertados comentarios también en lo que atañe al fútbol. Y en esta próxima, bueno, a partir de medio mes se dictará un taller seminario acá en la ciudad de Yanzaza de actualización de las reglas de fútbol que son necesarias para el conocimiento de todos. Así es que en este contexto queremos conversar un poquito con el señor Byron Moreno, que lo tenemos vía telemática. Le damos la más cordial bienvenida. Un gusto de saludarlo, estimado Byron. Luis Aruma le saluda. Bienvenido a la Z. Muy buenas tardes.
3: ¿Qué tal? Muy buenas tardes, mi querido amigo. Un placer, un gusto poder compartir con ustedes. Y sí, en verdad, el mediados de mes estaremos en la linda ciudad de Yanzaza para dar un taller seminario de actualización de lo que serán las reglas de juego del fútbol y del futsal.
0: Claro que sí. Hay mucha expectativa en lo que atañe a este seminario. Debo entender que habrá muchos participantes porque es un tema de actualidad. Ya vimos en el Mundial algunas reglas que se aplicaron de acuerdo a la norma que fue actualizada, entonces ese será el tema profundo. Pero quiero ir un poquito más atrás, mi estimado Byron. Cuéntanos un poquito para la expectativa de la gente y de los chicos, de manera particular de los jóvenes que se están preparando, quieren tener interés de ser árbitros. Cuéntenos un poquito su trayectoria, sus inicios. ¿Cómo se hace para ser árbitro de fútbol? ¿Qué hay que hacer?
3: Bueno, en inicio creo lo más importante es el gusto, la pasión por el fútbol. Mi carrera arbitral inicia luego de haber sido yo jugador de fútbol hasta segunda categoría profesional. Yo fui compañero en la prejuvenil de Sociedad Deportivo Quito con Fabián Cubero, con Marcelo Aguinaga.
0: Ya.
3: Y luego pasé desde julio de Santo Domingo y terminé mi carrera siendo jugador de la Espoli. El año que Espoli asciende de segunda a primera categoría, la dirigencia del Deportivo Quito me puso muchas trabas. Para este entonces, mi papá era inspector de árbitros, lo que hoy se les conoce como asesores.
0: Ya.
3: Y me fui vinculando al arbitraje, a tener mucha relación con los árbitros, grandes árbitros de ese entonces como Nelson Ruales, Milton Villavicencio, Marco Aguas, Carlos Freire, Elías Jacome, Jorge Orellana.
0: Yeah.
3: Y principalmente por mi maestro, el profesor Adolfo Quirola. Uh-huh. Entonces, cuando se hay la oportunidad del curso de árbitros profesionales, pues tomo la decisión de abrazar esta profesión y creo que fue una de las mejores decisiones que yo pude tomar. Me gradué de árbitro profesional cuando tenía 18 años. A los 23 ya fui árbitro de primera categoría. Y a los 25 logré obtener mi escarapela internacional. A los 27 dirigí mi primera final de Copa Libertadores de América. A los 31 y meses ya estuve en la Copa Mundial de Corea-Japón 2002. Dos años antes había estado ya en la Copa Sub-17 en Nueva Zelanda, en la Copa Sub-20 en Nigeria. Y había dirigido los torneos de eliminatorias sudamericanos rumbo al Mundial y también...
0: Don Byron, por favor, ¿puede girar el teléfono si es tan amable para que la imagen nos salga bien?
3: ¿Hacia dónde, Lex?
0: Gírelo.
3: ¿Horizontal? Lo giro ahí.
0: Ahí está, perfecto.
3: Estaba en horizontal.
0: Ah, ya, ahí está perfecto. Algún temita estaba por ahí pendiente. Ahí está perfecto. Perdón. La interrupción, siga por favor. Hemos conocido de manera muy breve, así rapidito, su trayectoria. No sabíamos que usted jugaba al fútbol. Y a propósito, ¿en qué posición era su preferida en el fútbol?
3: Sabe que yo comencé como lateral derecho, pero terminé siendo centro delantero.
0: Centro delantero. Hola.
3: Esto ayuda mucho para el tema arbitral, el haber jugado al fútbol es muy importante.
0: Por ahí quería una pregunta a don Byron, si es tan amable. Esa dualidad, pongámoslo así, de haber sido jugador de fútbol y luego árbitro, tenía justamente los elementos de juicio para entender el contexto del arbitraje también.
3: Y uno percibe de mejor manera cuando un jugador está simulando, cuando hay malintención, cuando es la vehemencia propia del juego. No hay que perder de vista que el fútbol es un deporte de contacto, es un deporte donde se disputa un esférico que es del balón de fútbol, pero creo que eso me ayudó muchísimo, además de tener alguien que me calificaba todos los partidos, incluso cuando iba al barrio. Mi padre siempre estuvo ahí, me fue guiando, y también tuve la oportunidad de, no solo en el arbitraje, creo que en todas las posiciones, saber escuchar, claro, acercarse a los mejores, receptar los consejos y tener la capacidad de discernir qué vale la pena tomar y qué no. Y eso creo yo que a mí me ayudó muchísimo.
0: Claro. ¿Y cuándo toma usted la decisión personal, por circunstancias, ya de terminar su carrera como árbitro profesional?
3: Bueno, yo llego a dirigir la Copa Mundial de Corea-Japón con 31 años y meses. Posterior a eso, yo tengo el partido de Liga Barcelona, acá regresando a la Copa Mundial. Un partido que mucha gente criticó, dio su criterio sin conocerlo. Y miren lo que es la vida, ¿no? Esa norma, la regla 7, no ha cambiado. Y hoy en día vemos partidos que incluso duran más allá de 10, 15, 20 minutos. Les pongo un ejemplo. El mismo partido Liga-Barcelona. La vez que Barcelona le gana por primera ocasión a la Liga en Casablanca, se jugaron 21 minutos con 37 segundos. El resultado, ese momento, la situación como se dio, fueron marcando muchas cosas. No fue por nada del Mundial, la Comisión de Árbitros de FIFA y la Comisión Disciplinaria investigaron todo limpio, todo transparente, como siempre ha sido mi vida, que es uno de las mejores enseñanzas que me dejó mi padre.
0: Usted se refiere al partido con Italia, ¿no?
3: Claro, Corea-Japón, Corea-Italia. Un partido donde se revisaron muchas cosas, temas económicos, temas de muchas otras índoles, y todo quedó claro y establecido por la Comisión Disciplinaria de FIFA que no había absolutamente nada raro. Pero acá yo tuve un problema con un miembro en ese entonces del Comité Ejecutivo de la Federación, el doctor Rómulo Aguilar, de la provincia de Azuay, en un partido donde me tocó dirigir Deportivo Cuenca-Barcelona. Y hubo una acción que yo tomé la decisión que estoy seguro fue la pegada y la correcta. Al final del partido, el doctor Rómulo Aguilar ingresó a mi camerino y a reclamarme esa jugada. Entonces yo le dije, a ver, un momentito, usted es miembro del comité ejecutivo, usted es presidente de la comisión médica, todo lo que usted sea. Pero aquí en mi camerino, aquí mando yo y no le permito absolutamente a nadie que venga acá a faltarme el respeto. Lo informé y todo, y bueno, esa fue la bandera negra que me puse sobre la cabeza, porque lamentablemente en nuestro fútbol, el que designaba a los inspectores, que quienes son los que califican las actuaciones arbitrales, era el presidente de la comisión médica. O sea, no tiene ni pies ni cabeza. Ya.
0: En aquel tiempo, ¿no?
3: Sí, exacto, en aquel tiempo. Y luego de eso, se dio la orden a todos los inspectores que yo no podía tener una calificación superior a 7. Y comenzaron a haber una persecución. Llegó un momento en que dije, no más, me ha costado y me costó mucho tomar la decisión de retirarme, pero me retiré y salí por la puerta por la cual yo entré. Gracias a Dios. Ahí el tema arbitral siempre será complicado, claro, siempre será, y tendrá señalamientos. pero creo yo que la conciencia es el mayor juez de cada uno de los seres humanos.
0: Por supuesto.
3: Gracias a Dios mi conciencia.
0: Por supuesto, me estaba acordando de ese, de uno de los partidos que se prolongó bastante tiempo entre Argentina y Ecuador, Óscar Ortubé, el boliviano.
3: Óscar Ortubé, el tío de René Marcelo Ortubé, que estuvo conmigo en Corea-Japón.
0: Oh, ya. Recuerdo que se prolongó también ese partido, me parece, 14 minutos, si no estoy mal. ¿Usted tiene alguna referencia?
3: No. Fueron exactamente 12 minutos.
0: Ah, 12 minutos.
3: Que se dieron, pero ojo, hay que tomar en cuenta que para la ejecución del tiro penal se llevó un poco más de tiempo. Entonces, pero la regla es clara y vale la pena, ¿no? La regla 7, que habla de la duración del partido, establece que el partido de fútbol estará compuesto por dos tiempos de 45 minutos cada uno y un tiempo de 15 minutos de intervalo. Uh-huh. Pero dice de forma imperativa la regla, el árbitro deberá, y ahí le deja el tema discrecional,
0: claro.
3: El tiempo que estime necesario se deba jugar para completar los 45 minutos. Uh-huh. Entonces, le exige la regla que el árbitro debe recuperar ese tiempo y le deja a criterio del árbitro qué tiempo debe recuperarse, pues lógicamente, qué es lo que sucedió. Yo ese partido Liga Barcelona lo di 6 minutos de recuperación, pero esos 6 minutos, 2 minutos, 1 minuto, 10 minutos tienen que ser tiempo real de juego
0: efectivo,
3: porque de lo contrario, exacto, porque de lo contrario imagínense qué pasaría si el árbitro dice 2 minutos y a los 30 segundos un jugador se tira en la cancha que está calambrado, papá, se lleva 1 minuto y medio y se cumplieron los 2 minutos y se acabó el partido. Entonces, este no es el espíritu de la regla. El sentido común nos dice que tiene que ser tiempo real de juego. Y eso fue lo que sucedió muchas veces. Uno es castigado por la ignorancia del reglamento que tienen la gran mayoría de la gente, los señores dirigentes, y puedo decirle que hasta los propios señores jugadores.
0: Claro, y trayendo todo esto a lo que usted acaba un poco de explicar y de contarnos esa experiencia, trayéndolo ahora con esta nueva, sí, digamos que nueva reglamentación, con nuevos elementos de juicio para poder dirigir un partido, esto se va a dictar acá en Yanzas en este curso. Cuéntenos un poco el detalle, si es tan amable, de lo que se va a hablar acá en este seminario de taller, por favor.
3: A ver, número uno, creo que siempre será importante la revisión general de las 17 reglas de fútbol. Claro que se dará mucho más énfasis en las reglas que son tal vez la columna vertebral. Una de ellas, la regla 5, que es el árbitro, la regla 11, el fuera de juego, la regla 12, que es lo clave, faltas y conductas antideportivas, los tiros libres, el tiro penal. Pero también estaremos topando el tema de las modificaciones. No es que son nuevas reglas, son modificaciones que se han dado a las reglas ya existentes, como por ejemplo el tema de el conteo regresivo en la reanudación de un saque de meta, de un saque lateral, sí, que son 5 segundos. ¿Qué pasa? Que si nos damos cuenta, en todo el Mundial no se dio la posibilidad, porque la gente cree que salió el balón y el árbitro debe comenzar a decir 5, 4, 3, 2, 1. No, es desde el momento en que el jugador tiene la posesión del balón en sus manos y está listo para ejecutar. Entonces el árbitro da la señal de que juegue y desde ahí comienza el conteo, ¿verdad? Entonces, si se pasa ese conteo, ¿qué pasa? Que la posesión del balón cambia al equipo rival, es decir, el lateral lo va a realizar el equipo rival. En el tema del saque de meta, si se da lo mismo, el equipo rival tendrá la posibilidad de ejecutar un tiro de esquina.
0: Claro.
3: Los tiempos de las variantes también las vamos a tratar. Son 10 segundos que tiene el jugador para poder realizar la sustitución. Es decir, el jugador que está jugando tiene 10 segundos para abandonar el terreno de juego. Y se demora más allá de 10 segundos, el árbitro permitirá que salga el jugador, pero detendrá el ingreso de su sustituto, dice la regla, por lo menos 1 minuto.
0: Correcto.
3: Pero ojo, Ese minuto puede transformarse en 2, 3, 4, 5 minutos hasta que el juego sea detenido, y que debe ser en una detención de juego, cuando el balón no está en juego, cuando se le permite al jugador reincorporarse o incorporarse al juego. O sea, son temas que son muy importantes. Del claro. El tema de taparse la boca, que yo creo que hace rato debía haberse tomado esas decisiones de prohibir que se tapen la boca los jugadores, porque se presta para muchas cosas, no solo para hablar de insultos, no solo para hablar de racismo, sino de arreglo de partidos y todo eso. Entonces, cuando tú no tienes nada malo que ocultar o algo malo que ocultar, ¿por qué te tapas la boca? Así que creo que fue una decisión correcta en el tema de las modificaciones.
0: Lo que le pasó a nuestro Piero Hincapié.
3: A Piero Hincapié, que después dijo, ay, me olvidé, claro. Se me chispoteó. Un jugador de ese nivel no se puede olvidar, claro. Eso, y peor en un mundial. Pero adicionalmente vamos a tratar temas como el tema psicológico en el árbitro.
0: Ya.
3: Yo hace muchos años, el doctor Ramiro Montenegro, uno de los mejores neurólogos que tenía este país, uh-huh. El presidente de la Sociedad Deportiva UCA.
0: Claro.
3: Una vez yo estando activo habló de que los árbitros necesitan un trabajo psicológico. Y en verdad todos nos molestamos porque pensábamos en nuestra ignorancia que nos estaban diciendo que estábamos locos.
0: Claro.
3: Pero cuando uno comienza a analizar y a conocer, se da cuenta que no es así. Que el tema pasa porque hoy en día no solo los árbitros, los jugadores, los abogados, los médicos, todo el mundo necesitamos un apoyo psicológico por la dinámica que hoy tiene la vida, el estrés que se genera en cada una de las interrelaciones que se pueden dar, no solo estudiantiles, profesionales, laborales. Entonces creo que es importante que el árbitro aprenda a tener técnicas de concentración, técnicas de relajación que le van a ayudar muchísimo en los entretiempos, técnicas en donde el árbitro aprenda a ser y a convertirse en impermeable a los aspectos externos del campo de juego.
0: La inteligencia es decir, emocional.
3: Cuando un jugador cae y es del equipo local, el estadio ruge, y el árbitro muchas veces, sabiendo que no hay falta, termina sancionando esa falta. Entonces, ese tema de la psicología es muy importante. Adicionalmente, estaremos topando temas como, por ejemplo, el conocimiento básico del traslado seguro de un jugador lesionado. Recordemos que normalmente en las ligas cantonales, parroquiales, barriales, no se cuenta con una ambulancia, un paramédico. Los equipos a veces no tienen ni médico. Y creo que es importante que el árbitro tenga ese conocimiento para poder mirar y asegurar un traslado correcto del jugador fuera del terreno de juego, porque se dobla el tobillo y qué va el compañero, le coge el pie y ¡pac, pac!, de un lado al otro y lo termina rompiendo.
0: Claro.
3: Entonces hay que el árbitro, como es el encargado del funcionamiento y del manejo de todo ello, debe tener ese conocimiento básico, por lo menos por seguridad de todos los jugadores, y otras cosas que estaremos topando, los sí, los no que no te dicen las reglas, cómo prepararse, un árbitro que debe saber y aprender a coser, a pegar botones, a pegar cierres, a surcir, un árbitro que debe llevar todo lo necesario en su maletín, uno o dos juegos de uniformes, si es necesario tres, el llegar con tiempo, el si tengo una fiesta, un bautizo, pues decir, hoy no quiero programación porque tengo una reunión. Un árbitro que tiene un problema laboral o tiene un familiar muy delicado hospitalizado, es un árbitro que tiene que aprender a decir, esta semana no voy. Porque mientras esté en el campo de juego, tu mente va a estar con su familiar.
0: Claro.
3: Sabiendo qué pasó, cómo evolucionó y todo. Y eso no le va a poder permitir que esté concentrado el 100% y pueda llevar a cabo su tarea de árbitro de un partido de fútbol. O sea, es un completo.
0: Perfecto. Le quería consultar, esta modificación de las reglas, ¿están vigentes o todavía están ahí como un piloto?
3: No. Ya están incorporadas. El BOAR en el mes de febrero, en su última reunión, ya las incorporó a las reglas de juego y entraron en vigencia el 1 de julio.
0: Claro que sí.
3: ¿Qué pasa? Que el Mundial antes ya se puso en práctica porque era la mejor forma de socializar a nivel mundial de las modificaciones que se habían dado a las reglas de juego. Así que eso ya está vigente. Ahora, hay campeonatos que están por iniciar y que deben incorporarlo. Y hay campeonatos que están por finalizar y que lógicamente tienen la facultad o la potestad de decir, bueno, faltan 5 fechas, terminamos las 5 fechas, pero el siguiente torneo, la siguiente fase de nuestro campeonato ya la tenemos que implementar. Porque de lo contrario no estaríamos haciendo cumplir las 17 reglas tal cual manda y reza la FIFA.
0: Claro, y en el fútbol ecuatoriano, ¿qué pasó ahí? ¿Las estamos aplicando o todavía no?
3: Ay, Dios, qué buena pregunta. Cada año, entre el mes de febrero y marzo, se reúne el BOAR, el International Football Association BOAR, que es el encargado de, después de prácticas, de análisis, ir dando modificaciones a las reglas de juego. Por ejemplo, antes el saque inicial en el primer tiempo, segundo tiempo, luego de un gol, siempre el balón tenía que ser, o debía moverse hacia adelante. Hubo un cambio y hoy puede moverse en cualquier dirección, incluso hacia atrás, pero el movimiento debe ser claro y evidente de su punto de eje, que es algo beneficioso para el fútbol. Ahora, en nuestro país, el año anterior entraron en vigencia el 1 de julio, pero el encargado, hoy presidente de la Comisión de Árbitros de la Federación Ecuatoriana de Fútbol, el señor Néstor Pitana, dijo que no.
0: ¿Y por qué?
3: Porque se le ocurrió que como el torneo ya comenzó, eso se iba a dejar y se aplicaba desde el primer día de este campeonato. Esperemos que hoy las puedan aplicar ya y no se le ocurra decir no, mejor desde el próximo año. Y el fútbol ecuatoriano, en vez de mejorar, por eso es una de las razones que los árbitros ecuatorianos no aparecen en los torneos más importantes del fútbol mundial o continental, justamente por este tipo de decisiones absurdas. Claro. Y que van en detrimento de la imagen del referato de nuestro país.
0: Nosotros que vemos los toros de lejos, que lo vemos a través de la pantalla chica y que transmitimos algunos partidos, nos extraña o nos extrañaba ya hace rato, porque ya se retomó el fútbol ecuatoriano, que no se aplican las nuevas, la modificación de las reglas de fútbol. Y usted nos acaba de decir cuál ha sido el motivo. ¿Qué tan, no sé si poderoso, pero qué tanta fuerza tiene una persona para decidir que la reglamentación a nivel mundial no se deba aplicar como tiene que hacerlo?
3: Y tal es así que ya se aplicó en la Copa Mundial. No sé si es eso o es el conformismo y la falta de preparación de quienes están dirigiendo al arbitraje ecuatoriano. Creo que en nuestro país hay muy buena madera, hay muy buenos árbitros, pero que lamentablemente los estamos perdiendo porque quienes los deben instruir, capacitar, empujar y motivar no están capacitados para eso. El presidente de la Comisión Técnica Arbitral, el señor Carlos Buitrón, es un árbitro que está, él es el encargado de todo el tema técnico de los árbitros profesionales de nuestro país. Y no, y llegó a duras penas a ser árbitro de primera división y todos sabemos cómo llegó a ser árbitro de primera división. Entonces, a un árbitro internacional, ¿cómo le pueden enseñar instructores que nunca fueron árbitros o que fueron árbitros de segunda, tercera categoría? Todos los árbitros conocen el reglamento. Pero el plus adicional es el poder compartir las experiencias, lo que uno vive dentro del campo de juego en un torneo, Sudamericana, Libertadores, antes había Merconorte, Supercopa, Preolímpicos, Copa América, Mundiales de todas las categorías y Juegos Olímpicos. Pero si nunca pasaron de un partido de segunda categoría o de un partido institucional o barrial, ¿cómo tú les puedes enseñar, discutir o transmitir tus experiencias a árbitros que vienen dirigiendo Copa Libertadores de
0: América? Es correcta su apreciación, estimado Byron. Este curso, entonces, este seminario taller, nos va a tener la posibilidad de que los inscritos, árbitros, periodistas, en fin, gente interesada, entiendo que es abierto, puedan empaparse de esta realidad y que ojalá se la pueda aplicar ya acá en nuestro medio.
3: Sí, es muy importante. El seminario es abierto porque es importante no solo que los árbitros conozcan, sino también se incorporen a ese conocimiento directores técnicos, dirigentes, la prensa deportiva. Porque muchas veces cuando el dirigente, el entrenador, la prensa deportiva ya tiene un conocimiento cabal, sabe que si el árbitro tomó una decisión, está apegada al reglamento. Pero cuando no la conoces, lógicamente que ahí es donde le entra el machete y la crítica. Y hay algo también importante que se debe manifestar. El fútbol es como una mesa de cuatro patas. Son cuatro los pilares fundamentales del fútbol, el deporte más importante del mundo. La cancha. Porque si no hay una cancha, no hay un terreno de juego, ¿dónde se va a practicar? Segundo, el balón. Porque es el instrumento con el cual se practica el fútbol. Tercero, los jugadores, que son los protagonistas de esa competición. Y cuarto, el árbitro. Porque si no hay árbitro, un partido no es oficial. Y es el encargado de cumplir y hacer cumplir las 17 reglas que rigen el fútbol a nivel mundial. Si una de estas cuatro pilares falta, esa mesa se viene abajo. Si no hay jugadores, no hay fútbol. Si no hay balón, no hay fútbol. Si no hay cancha, no hay fútbol. Y si no hay árbitros, no hay fútbol. Puede faltar dirigente, cuerpo técnico, aficionados, pero esas cuatro no pueden faltar. Así de importante es también la tarea del árbitro de fútbol.
0: Muy bien, mi estimado Bayrón. Lo tenemos entonces, ¿a partir de qué día ya acá en Zamora Chinchipe para arrancar este seminario?
3: El seminario se inaugura el 14, 15 y 16, son las fechas del mes de agosto, que estaremos compartiendo conocimientos, experiencias, diálogos. Es un seminario, es un taller seminario que no es donde el instructor se para y habla y habla y habla. No, esto es muy interactivo. Porque incluso de aquellas jugadas que se van dando, que les aconteció, les pasó a algún árbitro amateur, barrial, en algún torneo, se aprende. Todos los días terminamos aprendiendo. Todos los días, en todos los ámbitos de la vida, terminamos aprendiendo. Y algo que es importante, y siempre les digo, somos seres humanos y somos proclives a la equivocación. No se equivoca el que está muerto, el que no nace y el que no hace nada. Los demás nos vamos a equivocar. La diferencia está cuando tú cometes un error o te equivocas sin mala intención, y cuando te equivocas buscando equivocarte y beneficiar a alguien y perjudicar a alguien. Eso es el plus importante de la neutralidad, imparcialidad, conocimiento y profesionalismo que debe tener el árbitro.
0: Claro que sí. Se hablará también algo sobre el tema tecnológico que ayuda mucho al tema arbitral, no a este nivel amateur, pero un poco a lo profesional.
3: Sí, vamos a hablar sobre el tema del VAR. Vamos a hablar del manejo, porque aparte vamos a trabajar en preparación física, en técnica arbitral, los movimientos, la señalización, la ubicación, el momento de iniciar el partido, de sancionar un penal, de un tiro de esquina, cómo marcar la distancia correcta de la barrera. Hoy los árbitros profesionales tienen una carioca, así le digo yo, un spray que ponen para un árbitro con personalidad. Cuenta la distancia y dice: aquí, señores, y va a ver que sin necesidad de trazar nada en el terreno de juego, los jugadores van a ubicarse ahí y van a respetar la decisión del árbitro. O sea, es un curso muy interactivo donde estaremos hablando, consultando, absorbiendo inquietudes y preguntas, que es de la única forma en que la cual se puede llegar a obtener una mejor capacidad.
0: ¿Es su primera visita a la provincia de Zamora Chinchipe o ha estado ya en otras ocasiones?
3: No, realmente es la primera. Hemos estado en Sucumbíos, hemos estado en Napo, hemos estado en Morona, Santiago. Pero bueno, siempre hay una primera vez y estaremos con el mayor de los gustos junto a toda la gente linda de Zamora.
0: Le van a, mi estimado Bayrón, le van a ofrecer las ancas de rana seguramente en Yantzaza.
3: Bueno, si es así, qué mejor para regresar saltando a Quito.
0: Qué bueno, qué bien, buena cosa. Así es que lo va a disfrutar, una tilapia, en fin, la gastronomía de nuestra querida Zamora Chinchipe. Y seguramente por ahí se llevará un gramito de oro también, porque somos la capital minera del Ecuador.
3: Con gusto, sí. Mira, lo lindo del arbitraje y de hoy estar brindando estas capacitaciones es de poder seguir recorriendo, conociendo y sintiendo y sintiéndose orgulloso de ser ecuatoriano. Esta tierra hermosa que nos vio nacer, esta tierra por la cual tenemos que trabajar y a la que debemos defender absolutamente en todos los sentidos. Y sé que la linda gente de Zamora Chinchipe nos estará recibiendo con los brazos abiertos.
0: Por supuesto. Le enviamos un abrazo desde nuestra cabina central, desde la tribuna de Radio La Z. Luis Aruma tuvo el honor de conversar con usted, Byron. Lo esperamos entonces. Felicidades.
3: Muy amable, mi querido Luis. Un abrazo a usted, a todo el equipo de la radio y a la gente linda de Zamora Chinchipe. Nos vemos el 14 de agosto, el 15 y 16 en esa tierra linda para hablar de fútbol, de arbitraje y de lo que más nos gusta de nuestro país.
0: Claro que sí. Muchas gracias al señor Byron Moreno, exárbitro profesional, vigente todavía en el tema del conocimiento. Va a impartir este excelente seminario, taller, ¿no? Donde hay herramientas, donde hay una mesa, donde están el cepillo, el serrucho, los clavos, en fin. Más o menos lo entendemos como un taller. Y se va a hacer cosas ahí. Eso es, en resumen, un taller. Así es que va a estar muy interesante. Es que los interesados a inscribirse, entiendo que será en el municipio de Yanzaza, ¿no?
1: Correcto, arquitecto, porque lo que comentaba Byron era que era un proyecto propuesto por la alcaldía de la ciudad de Yanzaza.
0: Es muy necesario la actualización de los conocimientos, de aprender cosas nuevas para los que no estamos en ese ámbito, por ejemplo. Ojalá nos podamos dar un tiempito a asistir a ese evento tan interesante del arbitraje. Actualización de las reglas del fútbol. Son las 18 horas 50 minutos, ha volado el tiempo, ¿eh? Fue muy grato hablar con Byron Moreno. Tenemos rapidito, Byron, revisemos lo que pasó en la jornada 23 del fútbol ecuatoriano, partiendo desde el día viernes con el triunfo de Libertad ante Lorense.
1: Así es, arquitecto, jornada número 23 de 30, Libertad empezó ganando el día viernes 31 aquí en la ciudad de Loja frente a Orense 3-0. Después el día sábado se enfrentó Manta a Mushukruna, donde perdió Manta de local 2-1, le ganó el Mushukruna el día sábado.
0: U Católica. Segundo el Manta.
1: Sí.
0: Más todavía.
1: Más todavía, arquitecto, y con expulsión y todo. La verdad que lo habíamos vaticinado ya en el programa, que Independiente era claramente el primero y Manta no nos ha quitado la duda, sigue siendo de los últimos.
0: Hago una analogía, escuchaba el debate que político a nivel nacional, ¿no? Entonces se huele a formol ahí en el Manta.
1: Claro, sí, en Manta, pobre. Lamentablemente para el equipo atunero esta temporada está siendo muy, muy fuerte y está vaticinando pues ya llegar a la segunda división, a la Serie B. Vamos entonces a repasar entonces sábado también. Universidad Católica le ganó a Técnico Universitario, pero podríamos decir caminando. 5-0 le ganó U Católica a Técnico Universitario.
0: Se recuperó bien la Católica.
1: Emelec, por su parte, el bombillo también el día sábado para finalizar la jornada número 23, pero el día sábado no más. Emelec de local en el George Capwell perdió frente a Aucas 2-0. La gente estaba enojada, no, lo que le sigue.
0: Muy, muy, muy, muy molesta. La gente de que le sigue al Emelec es que pierde de local. Claro, el Aucas es también un equipo que en este año está haciendo las cosas muy interesantes de la mano de Araujo, del técnico que fue ex Deportivo Cuenca, y que tiene un jugador que está marcando la diferencia, Preciado, que esperemos que siga mejorando su nivel en beneficio del fútbol ecuatoriano y de manera personal. Pero el Aucas está en la pelea. Ya vamos a ver cómo está la tabla de posiciones.
1: Así es, arquitecto. Entonces, Aucas, bueno, terminó ganándole U Católica 5-0 a Técnico Universitario y Aucas también le ganó a Emelec de visitante. Independiente del Valle, el día de ayer, domingo, le ganó por la mínima a Deportivo Cuenca en Quito, arquitecto. Sigue ganando Independiente.
0: Sentíamos en la transmisión que el Cuenca únicamente, bueno, necesariamente hizo una línea de 5 en la defensa, entonces iba a defenderse. Entonces el éxito del Cuenca era no perder por mucho.
1: Claro.
0: En la práctica
1: la menos cantidad de goles, sí. Y le salió bien, perdió solo por 1.
0: 1-0. Pero igual sumó 3.
1: Independiente, que sigue abultando la diferencia entre el primero y el segundo. Ya vamos a repasar la tabla. Después, Macará, el día de ayer también frente a Guayaquil City. Macará le terminó ganando 2-1 a Guayaquil City y los dos equipos tuvieron expulsados. Después, sí. Leones, también arquitecto, ayer le empató a Barcelona Sporting Club, que Barcelona con este resultado podríamos decir que no ha ganado sus últimos 3 partidos. Contra la U, recordemos que Católica perdió 2-1. Contra Liga de Quito, la jornada número 22, perdió también de local. Y esta jornada no perdió, pero se sintió casi como derrota, empatar 1-1 frente a Leones de visitante.
0: Y hoy se cierra la jornada 23.
1: Así es, arquitecto. Liga de Quito frente a Delfín. Hoy, ya, en unos 5 minutos aproximadamente, se enfrentan en el Rodrigo Paz Delgado a las 7 de la tarde. Liga Deportiva Universitaria de Quito frente a Delfín.
0: Correcto. ¿Cómo está la tabla? Sigue comandando Independiente.
1: Correcto, arquitecto, 58 puntos para el puntero supremo de la Liga Pro 2026, mientras que la U Católica, que es segundo, tiene 39 puntos. Estamos hablando de que prácticamente 19 puntos de diferencia, 20 siguen habiendo entre el primero y el segundo. Tercero, Macará con 38, al igual que el Aucas, que se encuentra cuarto con 38 puntos. Quinto, Barcelona con 35, sexto, Liga Deportiva Universitaria de Quito con 32, al igual que Leones, que le sigue en la pelea con 32 puntos en el puesto número séptimo. Octavo, Deportivo Cuenca con 31 puntos. Noveno, Libertad con 30 puntos. Ya va saliendo poco a poco Libertad de esa zona peligrosa del descenso en la cual estaba hace unas 3 jornadas, no hace mucho. Libertad, 30 puntos, noveno. Décimo, Mushukruna con 28, al igual que Guayaquil City, que se encuentra en el puesto número 11. En el puesto número 12, el Bombillo, Emelec, con 28 puntos también. Lo que lo separa de Guayaquil City es la diferencia de gol. En el puesto número 13, el Orense, con 26 puntos y menos 8. En el puesto número 14, Técnico Universitario con 26 puntos y menos 9. Y en el puesto número 15, Delfín con 23 y menos 8. Y último, en el puesto número 16 de la tabla, Manta con 14 puntos en 23 partidos disputados.

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